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13: Considerado como uno de los mejores futbolistas mexicanos, el nacido en la colonia Tlatilco del municipio de Azcapotzalco en la Ciudad de México, Cuauhtémoc Blanco Bravo jugó 3 Copas Mundiales, Francia 98, Corea-Japón 2002 y Sudáfrica 2010. Con la selección mexicana disputó 120 partidos y anotó 38 tantos, siendo también considerado como uno de los máximos goleadores históricos de la selección.
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0: 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Soy Delis Guerrero, te acompaño a través de la frecuencia naranja y arrancamos ya la segunda hora de programa. Yo muy contenta de estar con ustedes. Y claro. Aprovechando que el clima está súper cómodo, está muy a gusto, así como que friecito. Yo ya vi que cada dos que tres compañeros se pidieron el panecito, que porque está queriendo llover y que no sé qué, y que no sé qué, y que acá. Y yo, bueno, ok, y no invitan. No, no es cierto, se invitaron. Pero, pues, no se hace. La verdad es que ahorita no andamos en esas de comer panecito. Oigan, pues está en el minuto 49 y Gana y Panamá no han metido ni uno. Estamos a ceros. A ver por aquí si alguien me habrá puesto ceros. No, ninguno. Ninguno. Todos quedaron con que 1-2 o 2-1 y no sé qué, qué sé yo. Pero, bueno, todavía no acaba. Apenas vamos a la mitad. Apenas vamos en medio tiempo. Y se me hace que no la vamos a hacer para el final del programa, ¿será? Bueno, el chiste es que están en ceros el marcador. ¡Vámonos al hat-trick de Messi! O sea, este es uno de los récords más allá de los goles, ¿no? 38 añitos tiene el astro del fútbol argentino. Está a días de cumplir 39. Hizo por primera vez en su carrera lo que nadie esperaba que faltara. Anotar 3 goles en el Mundial, el famoso hat-trick. Y el hito lo consiguió en el debut mundialista en el que Argentina venció 3-0 a Argelia. Y con todo y que metió faltota, y con todo y que le negaron una amarilla, no se la sacaron, porque está bien consentidote por los árbitros, pues Messi se convirtió oficialmente en el primer futbolista en disputar 3 ediciones de la Copa Mundial 2006, 2010, 2014, 2018, 2022 y ahora 2026, un lugar en la historia que pues solo Cristiano Ronaldo y Memo Ochoa han igualado en este mismo torneo. Ya los alcanzó, ya Messi alcanzó a Cristiano Ronaldo y a Memito Ochoa, oye. El balón oficial del torneo tiene tecnología integrada y Adidas registró cada gol. El primero salió a 109.4 kilómetros por hora desde 21 metros. Rapidito iba ese balón. El segundo desde 8.7 metros a 71.2 kilómetros por hora. Y mientras que el tercero lo anotó desde 17.5 metros, un poquito más cerquita, también fuertísimo, a 106.9 kilómetros por hora con 6.6 rotaciones por segundo. O sea, iba como en Supercampeones. Para todas las nuevas generaciones, si no han visto Supercampeones, es un anime que salió hace muchísimos años de fútbol, con Oliver. Y los goles duraban todo el capítulo. Ustedes le daban una patada, bueno, más bien, el protagonista le daba una patada al balón y el balón tardaba todo el capítulo en entrar en la portería, porque el capítulo se trataba de ver el pensamiento de los jugadores viendo al fútbol, así de, ¿qué? ¡Oh, no! ¡Qué patada! Y así, ¿no? A ver, dicen, la FIFA anuló el récord de Memo Ochoa porque en mundiales pasados estuvo en la banca y no jugó. ¡Achis, achis, los mariachis! ¿Por qué me andan anulando a mi Memito Ochoa? Yo tengo una foto con Memo Ochoa hace añísimos. Yo salgo como toda una mocosa y él ya era lo que... Bueno, sí, ya era lo que soy. Bueno, resulta que con estos 3 goles llegó a 16 anotaciones en los mundiales, igualando al alemán Miroslav Klose, como máximo goleador histórico del torneo, y eso que apenas va en su primer partido. Entonces, Miroslav Klose, creo que te van a dejar muy atrás. Por eso no lo expulsaron. Como no expulsaron a Messi, pues va a seguir mete goles. Ojalá, ¿verdad? También fue su partido número 200 con la Aviceleste, exactamente 20 años después de su debut en una Copa del Mundo. Y a sus 38 años y 357 días, Messi se convirtió en el jugador de mayor edad en marcar 3 goles en el Mundial. El récord anterior era de Cristiano Ronaldo, que tenía 33 años cuando hizo su triplete en España en Rusia 2018, ante España, o sea, cuando jugó contra España en Rusia 2018. Bien, no, hombre, ya le anda pisando los talones al Cristiano. No, no es cierto, Cristiano, tú eres grande, bombón, eres grande. El chiste es que Messi ya acumuló 24 contribuciones directas del gol, 16 goles y 8 asistencias, superando el récord histórico de Pelé. Y además es el único jugador en marcarle a 11 selecciones diferentes en la historia de los mundiales. Este seguramente va a ser el último mundial de Messi, aunque otros dicen que no, que probablemente va a regresar a jugar, que así como hay muchos jugadores de 40 y tantos, así jugadores cuarentones, él seguramente va a seguir jugando. Entonces, en los próximos, ¿qué? Cuando cumpla, en el próximo mundial, que sería en el 2030, pues él iba a tener 42 añitos, pues, ¿qué tiene? Si se mantiene en forma, seguirá asistiendo. Pero unos dicen que no, otros dicen que sí, etcétera, etcétera. Lo que sí es que pues está dejando 2 que 3 récords difíciles de alcanzar, pero nada comparados con los récords de Cristiano Ronaldo. Que vaya que tiene más, que ha metido más goles, que ha hecho esto, que ha hecho lo otro, pero bueno, ya.
1: Oye, Delis,
0: ¿qué onda?
1: Justamente ahorita que dices eso de Supercampeones.
0: Ajá.
1: No manches, yo ya me vi toda la serie de Supercampeones.
0: ¿Y qué tal?
1: También ya me vi la de Capitán Tsubasa.
0: Ajá.
1: Y pues si tienes razón, siempre cuando tiran un gol se tardan toda la...
0: Todo el capítulo,
1: toda,
0: ¿verdad?
1: Toda la temporada en meter el gol.
0: ¿Dices?
1: Entonces, pues ahorita que escuché eso, pues la neta sí tienes razón.
0: Es que sí es cierto. Así que, Oliver, y ahí va apenas. Y el balón, o sea, el balón en la vida real iría, como ya sabes, en 2 segundos ya está dentro de la portería, pero acá en la serie de anime, pues está tardando toda una vida. Es largo, largo, pero está bien, está padre, está interesante. Si no la han visto, véanla. ¿Cuál es la otra? Recomiéndanos otra, entonces. Hay una que se llama Blue, no sé qué, que también es de fútbol, que también está, la empecé a ver y está buena. ¿Cómo se llama? A ver, ustedes, fans del anime, ¿cómo? ¿Algo de Blue? Es un anime de fútbol, soccer, y se llama, mira, Blue Lock. Blue Lock, esta también, digo, no es la misma, no es igual, es diferente, pero también es de fútbol, soccer. Entonces, si les gustan los animes y les gusta el fútbol, soccer, Blue Lock es otra que también les puede interesar. Vámonos con música, llega Becky G, Karol G y nos cantan... ¿Mami o Miami?

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0: canción del mundial y nos la está cantando Shakira, Shakira. Y pues bueno, yo con ustedes hasta las, ya un ratito más, hasta las 7 de la noche. Y ¿saben qué? Bueno, número de WhatsApp 4477-1021, por acá que andan mandando mensajitos y todo el rocho, saludines, me encanta eso, me gusta.
1: Blue Lock, yo también ya me lo terminé todito.
0: Yo no lo he visto completo, Blue Lock, pero sí como dos que tres capítulos, está entretenido. ¿Qué? No entiendo qué es eso de los ojos, como por qué tienen poderes o algo así. Bueno, luego me platicas, ¿sale? Lo que sí es que están en el minuto 79... Y nada, que meten gol, ni gana ni Panamá, ¿qué pues? Hombre, me andan fallando mucho, muchachos, están jugando muy bien, ¿qué tal está el partido? Ustedes cuéntenme, porque yo quiero saber, a lo mejor está bien aburridote o a lo mejor está bien entretenido, digo, se mantienen en ceros porque andan con una defensa impresionante. O sea, sí, al ataque, mis valientes, pero también defendiendo portería todo lo que da y eso pues también es válido, ¿no? Qué bueno. A las 8 de la noche es Uzbekistán contra Colombia. ¿A quién le van? Hagan sus apuestas también, hombre, pues. Yo voy a un pequeño corte y voy a regresar con más para ustedes. Así que no se despeguen del 102.1. Soy Delis Guerrero. Súbele aquí cantando y bailando. Se pasa más nice el rato. 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
1: 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Ya me voy, ya a las 6:57 me despido, señoras y señores. Se van a quedar con más música y más de la programación de Exa 102.1. Por lo pronto los voy a dejar con Post Malone. Esto es Circles, disfrútala. Soy Delis Guerrero, los quiero mucho. Hasta la vista, babies. Mañana a las 11 de la mañana nos volvemos a escuchar, ¿ok? Bye. Que por cierto, Ghana metió un gol, quedó Ghana 1, Panamá 0. Ahorita voy a checar ganadores por acá en el WhatsApp. Bye.

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8: Amigos sin derechos, ¿cómo están? Yo soy Jesse Cervantes, vine a ser testigo de la presentación de Colombia en la Copa del Mundo. Estamos aquí en el Estadio Ciudad de México y la verdad es que los invito a que se queden. Tendremos comentarios, incidencias de todo lo que fue la jornada del día de hoy. Allá en el estudio, el querido Fergay y Rosa Concha, a la que le mando un beso. Yo soy Jesse Cervantes, tendremos más reportes de este partido.
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9: ¡Qué atajada de Guiñac! ¡Yakumaki! Saludos a don Raúl Orbañanos. Yo no soy Raúl Orbañanos. Yo soy Fergay. Bienvenidos, amigos sin derecho. Saludos a nuestro querido Jesse Cervantes, que está en estos momentos disfrutando del partido entre Colombia y Uzbekistán, que hasta el momento ya está iniciando, me parece, la segunda mitad. 1-0 a favor de los colombianos, que la ciudad se llenó de nuestros paisanos colombianos, de nuestros hermanos latinoamericanos de Colombia. Bienvenidos a Amigos sin Derecho. Hoy tenemos un programón y antes de decirles de qué nos vamos a servir con este programa, déjenme presentar a mi querido Paco Ánimas. ¡Hey! ¡Cómo anda, mi hermano!
10: Oye, muchas gracias por el espacio, mi querido Fer. Contento de estar contigo y con toda la gente que está viendo y escuchando Amigos sin Derechos en toda la cadena EXA, en toda la cadena La Mejor, a través del YouTube de MBS Noticias, el YouTube de La Mejor, el YouTube de EXA. Y, por supuesto, contento de estar con todos ustedes en esta noche en la que vamos a hablar de fútbol, vamos a tener cotorreo, va a estar invitados especiales y muchas cosas más, ¿no?
9: Así es, y permíteme saludar a todas las plazas que nos están escuchando
10: venga.
9: En estos momentos. Saludos a Acapulco, Cuernavaca, Puebla, Veracruz, ¡ah! También a la Ciudad de México. A Ciudad Juárez, El Paso, Monterrey, Tampico, a Guadalajara, que mañana va a estar de fiesta seguramente por la victoria de nuestra selección, a Puerto Vallarta, León, Los Cabos, Ensenada, Hermosillo, Mexicali, Nogales, que descobijas, también a Tijuana, Mérida, Irapuato, Puerto Escondido, que seguramente ya se están fumando de la buena, a Guatemala, Durango, Zamora, Celaya, que sí Celaya o no Celaya, a Cámbaro, a Tuxtla Gutiérrez, a Felipe Carrillo Puerto y a todas las plazas que nos están escuchando, y también estamos completamente en vivo a través de todas las plataformas del mundo del internet, en la página de Facebook, de YouTube, ahí en Exa FM y MBS, estamos en todos lados, mi querido Paco Ánimas,
10: tenemos programón. Tan estamos en vivo que ya hay saludos a Marcela
9: Aguas, porque
10: Alma
9: viene
10: Marcela.
9: Al agua.
10: No, Marcela
9: Silva de Alegría, dice.
10: Marcela Espíndola, Marisol Guillén, David Hibbert, a toda la gente que se está comentando, dice aquí, saluden a Tláhuac, saludos a la bella República de Tláhuac.
9: Eso, Tláhuac, saludos, muchas gracias por estar con nosotros, y hoy en el programa vamos a tener invitadazos, va a estar esta agrupación legendaria de música, nos van a poner
10: a
9: bailar, va a estar Merenglas, mi Paco.
10: Merenglas.
9: Merenglas.
10: Me gusta el mambo, la mujer del pelotero.
9: Exactamente, y bueno, vamos a tener, por supuesto, las cápsulas de nuestros queridos compañeros aquí de MBS, la cápsula de Luis Castillo y Gerardo Velázquez de León, vamos a platicar con David Faitelson, bueno, tenemos un programón.
10: No, y la verdad es que ha sido un día lleno de fútbol, y si te gusta, le empezamos a dar, porque
9: sí me gusta,
10: hubo partidos
9: sí me gusta.
10: Desde muy temprano, se esperaba el debut del bicho, que más
9: adelante...
10: Me quedé dormido,
9: Paco.
10: No me digas
9: que, ¿qué hizo? A ver, platíquenme,
10: pues,
9: ¿qué hizo el bicho?
10: Mira, no te perdiste de mucho, terminó por empatar Portugal contra... el equipo de la República Deportiva del Congo.
9: No, la peligrosísima
10: República no es deportiva. De República
9: eso suena como
10: Democrática
9: del del sur de la Ciudad de México.
10: Deportiva. Ni que fuera equipo de la Liga de Naucali. Oye, República Democrática del Congo. Ahí está.
9: Se van a enojar los señores del Congo. Te damos saludos con todo respeto, por supuesto. Oye, sí, por cierto que Cristiano Ronaldo no mojó, no la tocó. Estuvo como muy apagado, ¿no? Digo, no le llegaron tampoco.
10: 1-1 ganaba Portugal, después empata el Congo y tuvo Portugal un golazo, golazazazo. Sí. Lamentablemente el fuera de lugar les dijo que
9: quedó mal, porque ya venían las figuras haciendo pues de las suyas. Ayer vimos a lo de Mbappé, que metió 2 goles, lo de Erling Haaland, que también metió 2 goles, lo del hat-trick de Messi. Hoy en la mañana, en el partido en el que Inglaterra le gana a Croacia, vimos que Harry Kane ya metió 2 pepinazos. En el partido en el que le gana 4-2 a Croacia, gana 1-0 a Panamá.
10: ¿Qué
9: gana,
10: tal?
9: Gana.
10: Prácticamente un partido muy cerrado con panameños y ganeses, y terminó el equipo de Ghana por derrotar a Panamá. Lástima por los canaleros, que son de la región y que no pudieron sacar punto en esta ocasión.
9: En el último minuto, además, que esos goles dan un coraje horrible, horrible, Paco.
10: Sí, duelen en el barrio, mi Fer.
9: Sí, imagínate a nivel profesional, en un torneo tan importante como este. No, pues sí, debe de arder. Y además, pues ya tenían cerca el empate y el primer punto en este torneo. Y en estos momentos, como les decíamos, Uzbekistán va perdiendo 1-0 frente a la selección colombiana que está plagada de estrellas, ahí Luis Suárez, James
10: sí,
9: Rodríguez.
10: Que justo va ganando 1-0, el gol se los platicamos a la gente que no lo ha visto, Luis Suárez precisamente termina por mandar un es Luis Díaz, ¿no?
9: Luis Díaz, dijimos Luis Suárez,
10: yo te confundí. Con Suárez.
9: Andas confundillo.
10: Me diste
9: disculpa.
10: Mordida. Sí. No, claro. Luis Díaz termina por mandar un pase filtrado a Muñoz, el lateral, quien remata de una forma espectacular y le dio el 1-0 en la recta final del primer tiempo. Más adelante Jay Cervantes nos estará comunicando cómo sigue el partido ahí en el Estadio Ciudad de México, ¿no?
9: Exactamente, dejen ahí sus comentarios en las diferentes plataformas, los vamos a estar leyendo. Recuerden que si nos vamos a comerciales en radio, a través de EXA y también de La Mejor, vamos a continuar con ustedes en las diferentes plataformas, por ejemplo en YouTube. Y es momento de que vayamos a ver el color de nuestra querida Mon Gómez, que estuvo con la banda colombiana esta mañana, que estuvieron por todos lados aquí en la Ciudad de México, y que ojalá que estén festejando porque están muy cerca de llevarse estos primeros 3 puntos. Vamos con tu cápsula, Mon.
10: ¡Colombia, loco!
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5: ¿Qué tal, amigos sin derechos? muchachos, qué gusto saludarlos desde el Coloso de Santa Úrsula. Se pinta de amarillo la tricolor presente, Colombia contra Uzbekistán. Realmente muchísimo, muchísimo aficionado colombiano. Se dio el banderazo y ahí creo que también se notó desde el Ángel de la Independencia la presencia de los colombianos en territorio mexicano. Pero vamos a ver cómo se vive la fiesta, cómo se disfruta aquí justamente en la Ciudad de México este Colombia contra Uzbekistán.
11: Mamá, triunfé. Acá estoy, triunfé, mamá.
12: Soy de los Llanos, de Casanare, pero vivo en Panamá.
5: ¿Y qué tal? ¿Cómo has vivido la fiesta aquí en México?
12: Pues llegamos hoy, nos fuimos una vuelta grande, pero bueno, lo importante es que estamos
13: súper
12: acá.
13: Súper chévere, locales aquí y en todo el mundo.
14: ¡Colombia! ¡Colombia! ¡Colombia!
5: ¡Ibagué! ¿Y qué tal el tequila? Ya oí que le gustó.
14: No, pero no nos han dejado tomar porque no nos han dado, se acabó.
5: ¿Pero qué tal se la pasó en México?
14: Genial, es mi primera vez y volvería mil veces más.
15: De Ibagué, Tolima.
5: Oigan, hay muchos de Ibagué, ya los entre.
16: No, somos muy hinchas de la Selección Colombia.
5: Eso, pronóstico para este arranque.
16: 3-0.
5: ¿Qué tal?
12: De Ibagué.
5: Oigan, mucho de Ibagué, o sea, realmente, ¿vinieron en un avión privado todos o cómo?
12: Ya quisiéramos, pero sí, estamos acá desde Ibagué.
5: Me encontré a toda una familia que trae la peluca del pibe Valderrama. A ver.
17: ¡Vamos, Colombia!
5: ¿De qué parte de Colombia viene?
17: De Bogotá.
5: Oigan, ¿y su peluca la compraron allá? ¿La compraron acá en México?
17: La traemos desde Bogotá.
18: Vamos más adelante.
5: ¡Eso!
19: Mismo, o sea, es una leyenda de Colombia. Trae muchos lindos recuerdos a nuestro país, a nuestra patria. Y pues, claro, hay que representar.
5: La vibra que se siente en nuestro país, de nuestra ciudad, también que venimos a representar. Todo súper genial, la verdad. Oye, justo eso, que hay mucho colombiano, van a ser locales aquí el día de hoy.
12: Sí, claro que sí. Esperemos que la puntuación sea 2-0 ganando, por supuestamente, Colombia.
20: Derecho al Mundial, 3-0.
5: Definitivamente un ambiente muy chimba en el Coloso de Santa Úrsula. Los colombianos el día de hoy locales aquí en la Ciudad de México. 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
9: Así es, continuamos en Amigos y Derechos. Muchas gracias a nuestra querida colaboradora Mon Gómez. Y ahora vamos a leer algunos comentarios. Por supuestamente, parcero, ¿qué comentarios ahí encontramos en la
10: red? Oye, estamos en vivo en redes sociales y por acá dice: saludos hasta Ecatepunk de Morelos. Saludos a Mariana, que está ahí en Ecatepec. Saludos a Naite, dice: supergrupazo Merenglás, qué bueno que va a estar con ustedes. Saludos a Normis Ramírez de Cruz, dice: buena noche, Fer y Paco, aquí estamos presentes. Ivette Yepes, Yepes es
9: colombiano,
10: ¿no?
9: 100%. Había un defensa central.
10: Mario Yepes,
9: muy,
10: ¿no?,
9: zurdo, Mario Yepes, que jugaba muy bien en Colombia. Sí,
10: claro, jugó en el Milan. Sí. Dian Ross, bonita noche, aquí andamos viendo Amigos sin Derechos. Dice por acá también Gamaliel González: vamos 1-0, por supuesto, ganando Colombia. Ok, nos está informando. Sergio Sánchez: saludos a la bella República Deportiva y Democrática de Tecámac.
9: me encantó. Me encanta.
10: ¡Uy!
9: ¡Ay! ¡Yacumaki!
10: A Marisela Espíndola y a toda la gente que está comunicando, manden sus mensajitos a través de las redes sociales que los vamos a estar leyendo, ¿no?
9: Exactamente, mi Paco. Y ahora es momento de escuchar lo que nos tienen que decir nuestros queridos compañeros Luis Castillo y Gerardo Velázquez de León. Esto es Amigos sin Derechos.
10: ¡Adelante, muchachos!
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23: ¿Cómo están? Qué gusto saludarles allá al estudio de Amigos sin Derechos. Estamos en el Estadio Dallas. Hoy se ha vivido, Luis, me parece, uno de los grandes partidos de la Copa Mundial de Fútbol.
24: Hola, saludos a Fer, a Paco. A ver, hoy Inglaterra termina con ese mito que por haber ganado hace 60 años un Mundial, siempre era favorito.
23: Pero tú decías que era...
24: Ahí te va. El equipo de los Tres Leones, como se le conoce, tuvo espíritu alemán, el espíritu ganador de Thomas Tuchel, les cambió la historia y hoy han dado uno de los partidos más inolvidables en los mundiales.
23: Más inolvidables, a ver.
24: Claro.
23: Primero, vamos a poner esto en contexto. La selección de Inglaterra ha llegado a 2 finales de Euro, ¿no? Ni sabías.
24: Pero no ganaron.
23: No, una la pelearon por penales contra Italia, la otra la pelearon con España. en la famosa Copa América Centenario. No, no fue Centenario, la Copa América que se jugó hace un par de años aquí en Estados Unidos. Pero bueno, cambian a Gareth Southgate, que no sabía ganar. No
1: ahí
23: sabía.
1: Está el tema. Ahí está
23: y traen
1: el tema.
23: A Thomas Tuchel, que sí es un entrenador que hace que hoy se demuestre la Copa del Verano de una manera, me parece, asombrosa. ¿Por qué? Tienen una presión desde la salida de los croatas durante los 90 minutos.
1: Mira, te voy a decir algo. Había cierta resistencia, como le llaman los flemáticos ingleses, orgullosos de que un alemán fuera a dirigirlos.
23: Incluso sí, no les gustó, ¿eh?
1: Le gritaban en la calle, nosotros los ingleses, una copa y dos guerras mundiales. Y él ayer mismo dijo, en la final es cuando voy a cantar Dios salve al rey, y hoy los convenció, ¿eh?
23: Hoy me parece que ha dado uno de los grandes partidos de Copa de Verano el equipo inglés por dos cosas. Primero, por la capacidad para entender el partido, porque los croatas son un buen equipo, un equipo que ha llegado a la final en Rusia.
1: No más se puede decir, es un buen equipo que juega bien al fútbol.
23: No, es un equipo que jugó muy bien en Rusia, jugó muy bien también en Doha, en Qatar, y que hoy empezó con un primer tiempo verdaderamente muy bien balanceado en todos los sentidos, cuando viene el gol de este jugador del Como, que siempre se me va el nombre, y después viene el de
1: Baturina,
23: y después viene el gol de Peter Musa, que además hizo enloquecer a la gente porque es jugador del FC Dallas aquí en la Major League Soccer. Iban 2-2 en el primer tiempo, se fueron al descanso. Termina el segundo tiempo siendo una lección inglesa, una lección inglesa en todos los sentidos, porque los señores entendieron que tenían que jugar con un ritmo mucho mayor. Y el gol de Bellingham es un golazo, y el gol de Rashford es un golazo. Dos jugadores de la Liga Española, uno del Madrid, otro del Barça.
1: Uno del Bayern Múnich.
23: Bueno, sí, metieron ninguno de la Liga Inglesa, pero bueno.
1: Claro, sí. Todos de los que juegan afuera.
23: Pero son los únicos que juegan afuera, ¿eh?
1: Tío Jerry, ¿sabes qué me sorprende? El camaleonismo de los mexicanos. Ayer o antier.
23: Eran de Países Bajos.
1: No, de países. Hoy. Unos de Inglaterra y otros de Croacia, ¿no?
23: Pero se vale. A ver, hay mucha comunidad mexicana en Dallas, la segunda ciudad con más mexicanos en Estados Unidos, y han hecho de verdad una entrada hoy de más de 80 mil personas aquí en el estadio de los Vaqueros. Ha sido hoy una tarde magnífica, ¿eh? Magnífica para la competencia, magnífica para Inglaterra. Hubo un momento que hasta te pones a llorar cuando ponen canciones de los Beatles. Ese es de Neil Diamond, eso no tiene nada que ver. Jesse Cervantes se va a regañar, ¿eh?
1: No.
23: O sea, no sabes ni mandar canciones.
1: Es el que encantó el estadio.
23: Sí, pero Neil Diamond nació en Estados Unidos.
1: Anda con los colombianos,
23: baila. No. Hoy estamos hablando de que aquí se escucharon los Beatles, se escuchó Oasis, y era una fiesta inglesa.
1: Yo me sentí hoy en Wembley. ¿No?
23: Sí, hoy se vivió un ambiente espléndido. Inglaterra, gran favorito.
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9: Gracias Luis, gracias Gerardo. Y tenemos una pregunta ahí en las redes sociales para que participen también en el tema. La pregunta es, ¿decepcionó Cristiano? Ahí ustedes le pueden responder sí o no. Hasta el momento la respuesta pues más votada es sí, con el 79%.
3: Sí,
9: ¡Sí!
3: A ver, otra vez.
9: Rosa Concha,
4: buenas tardes a todos. Una manera.
9: Noches, la dueña del changarro.
4: Buenas tardes, Beirut. Buenas noches, México, porque también nos escuchan en XFM y la mejor Beirut. Oigan, bueno, pues nada más vengo a decirles
9: sí, dinos.
4: Que traigo a unos machos alfa el día de hoy para que canten, para que bailen. Unos morenazos preciosos que tienen todo el ritmo. Va a estar con nosotros Merenclass. ¡Venga!
9: ¡Eso! Va a estar con nosotros Merenclass. Así es. Oye, nos vamos a ir un corte, ¿les parece? Pero nosotros continuamos completamente en vivo y vamos a estar platicando aquí en el corte comercial para que se vengan a las diferentes plataformas, a YouTube, al canal y a todos lados. Así que vamos a un corte en radio y ya regresamos.
4: ¡Claro que sí!
9: Muy bien.
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4: Ahí está. Y bueno, ya estamos de regreso, Paco, aquí en Amigos Sin Derechos, en radio. Saludos a toda la gente que nos está escuchando en todas las plazas, a la gente que está ahí en el tráfico. Paciencia, aquí estamos tratando de entretenerlos e informarles. Y bueno, pues nada, tenemos, me parece, a una invitada que
5: Ya apareció, ya va, pero ya, que se fue y regresó.
4: Ay, sí, oye, como estaba, que llegó y se fue.
6: Lo que pasa es que estoy pues checando todos los pormenores de Merenglas.
4: Ay,
6: que
4: ¿cómo están?
6: Ya nos, mira, ya les dije que.
5: ¿Cómo era el brinquito que te aventabas para la gente de redes sociales? A ver, ¿cómo era?
6: Para
5: ¿cómo
6: la
5: era?
6: Gente que está en redes sociales, sí, me estoy aventando. Mire, es. Nada más, pero ajá. A ver.
4: ¡Sí! ¡Sí! Mira, igualita, las piernas igualita. Igualitas a las de Cristiano. Sí, ahorita te vi sí, la sí. Pantorrilla que va.
5: Igual de como el día de hoy.
6: Oye, no, hombre. Ya les dije que hiciera la canción de Rosy Vidente, amiga de la gente.
5: ¿Cómo va?
6: Pues ahorita vamos a

0: traerles, pues ahora es que todo lo que tiene que ver con mis videncias, por supuesto la bola de cristal y mucho más porque viene Meneglas. Oh, sí.
1: Muchas gracias.
2: Que por cierto, tuvimos enviado especial allá en el partido Portugal.
1: Así es, tuvimos enviado especial y nos trae todo el reporte de lo que sucedió esta mañana entre Portugal y el Congo. Otra sorpresa en esta copa, así que vamos contigo, mi querido Chama, te escuchamos.
2: ¡Venga, Chama!
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5: Amigos sin derechos, desde Houston, Chama Gámez, el día de hoy en la cobertura de lo que fue el partido de Portugal contra el Congo. Y ven a más la raza mesa. ¿Cómo no?
6: México, México, México, México.
5: Nada más, viva México. México, arriba Michoacán. Hermano, ¿qué te pareció el partido del día de hoy donde Cristiano no pudo marcar? Hermano,
7: no, es fútbol, hay que estar preparados para eso.
5: ¿Cómo ves a la Portugal? ¿Avanza en honor al torneo? Complicada la cosa, el Congo se puso bravo, ¿no?
7: Para mí, la verdad, te lo digo, Portugal es favorito.
5: Ok.
7: Sé que si quiere el partido, pues Congo se pudo parar muy bien. Pero bueno, más adelante avanza.
5: Oye, otra de las cosas también, está el equipo de México que ganó contra Sudáfrica. Mañana tenemos partido. ¿Crees que levanten con 3 puntos o no? Eso, la parca.
7: Sí, yo creo que sí, México está motivado y más en casa que con toda su gente y va a sacar buen resultado.
5: Eso, hermano, ahí está. Sobre, está arriba Aguascalientes, ahí nos vemos. Ahí está la raza, era los del Congo.
8: Ronaldo.
5: Eso, la raza. Acá estamos. Pues amigos, sin derecho, le estamos pasando Ronaldo. Chido. Ellos empataron uno por uno.
8: Cristiano Ciro.
5: Nos vamos sobre raza. Saludos, amigos sin derechos.
8: Visiblemente lo va a
5: ganar. Chavales, con ustedes desde Houston.
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1: Ya estamos de regreso en Amigos Sin Derechos. Muchas gracias a Chama Gámez que estuvo esta mañana en el ambiente del Portugal Congo, de la República Deportiva del Congo.
2: No, democrática. Oye, que como buen regio, luego brincó a Estados Unidos, el buen Chama de Monterrey, sí. Que allá anduvo pues ayudándonos.
1: Oye, gol de Colombia. Colombia, nos están informando. Gol de Colombia, 2-1, gol de Colombia, ¿de ya quién? Le dio la vuelta. ¿De quién? De Luis Díaz. Díaz, pues es la figura de Colombia.
2: El
1: ya
2: ícono.
1: Le dio la vuelta. Esto está sucediendo justamente en estos momentos ahí en el Estadio Ciudad de México.
2: La verdad es que contentos todos los colombianos que asistieron, que desde ayer ya ves que llenaron el Ángel,
1: sí.
2: Y ahora pues en este partido llenaron el Estadio Ciudad de México, nada sencillo, más de 80,000 entradas, y bueno, están ganando 2-1 a la selección de Uzbekistán.
1: Oye, y la polémica de ayer que estuvo ahora sí que muy caliente, punto MX. Lo de Messi, ¿si era roja o no era roja?
2: Salió Karen a preguntar a las calles qué pasaba con este tema, qué opinaba la gente. Vamos con esta cápsula de caliente.mx.
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9: Amigos sin derechos, soy Karen Casillas y hoy vamos a preguntarle a toda la afición qué opina acerca de lo que sucedió con Messi. ¿Era o no era tarjeta roja? Vamos a descubrirlo. Sí, ¿era o no tarjeta roja?
10: No era tarjeta roja. Yo no vi el partido, pero lo vi en repetición. Y es una jugada que principalmente él estaba tratando de presionar.
9: ¿Era o no era tarjeta roja?
11: Era tarjeta roja.
9: ¿Por qué?
11: Por la falta que se cometió y simplemente por el hecho de ser Messi, pues como que no la tuvo el árbitro en cuenta, ¿no?
12: No era, para Messi no, oiga.
9: Si le dieran un pisotón así a un compañero tuyo de la selección de Colombia, ¿qué dirías?
12: Uy, no, claro, la selección primero, siempre.
9: ¿Era o no era tarjeta roja para Messi?
13: Sí. Por lo menos una amarilla, pero dejarlo así como así, no, mal hecho.
9: ¿Qué opinas de la fija que no está marcando solamente por ser Messi?
13: Mal hecho, porque mal ejemplo para todos los otros jugadores, ya no van a entrar igual.
9: ¿Era o no era tarjeta roja para Messi?
14: No era.
9: ¿Por qué?
14: Pues es Messi.
9: Amigos sin derechos, volvemos con ustedes hasta el estudio y ahora ya sabemos qué opinan los aficionados acerca de si era roja o no era roja de Messi.
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2: Y es momento de ir con la poetisa. Adelante, Rosy Vidente.
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0: te recibe con tanto gusto y dice: Rosy
1: Vidente, amiga de la gente. Rosy Vidente, amiga de la gente.
0: Señora, señores, los estamos rentando para que usted en su manifestación los tenga de cuerpo presente a todos y cada uno de ellos.
2: No, ya no.
0: Son buenos para la porra.
2: Oye, sí, somos buenos, la verdad. Para el argüende, Rosy.
0: Para el argüende.
2: Nos encanta el argüende.
0: Los de América somos buenos. Pues todo el mundo somos buenos para el argüende. Y pues este juego del fútbol que se está llevando a cabo en estos tres países no solamente es el fútbol, sino todo el argüende que nos encanta.
3: Somos buenos para el argüende, como ella no es buena para las predicciones.
0: Mire, yo la verdad, señor Francisco,
3: otra vez,
0: no voy a entrar en este dilema, en esto que me quiere usted meter.
3: Oye, pero ¿qué está pasando, hombre? Un día latinas, dos no.
0: El báculo estaba pues mal, ya me lo
3: trajiste.
2: ¿Lo llevaste a la refaccionaria?
0: Me habló,
2: a cambiar ahí la llanta, ¿o qué?
0: Me habló, me lo querían cambiar por la espada del augurio. Me dijeron: oye, pues a ver si con la espada del augurio aciertas más.
2: Oye, ¿qué?
0: No me fue posible, dije, no, por cuestiones de derechos, y ya sabes que aquí somos amigos, sin derechos, pues la espada del augurio no procedió.
2: Mejor te trajiste la bola.
0: La bola. La bola que ha sido más acertada, señoras y señores. A ver, necesito otra porra, por supuesto, de toda la gente.
2: Venga,
0: a esta,
2: porra,
0: que es la hinchada de todos los equipos. Venga la porra futbolera y dice
2: así:
1: Vidente, amiga de la gente. Rosy Vidente, amiga de la gente.
0: Y el
2: Siu también.
0: El Siu.
2: Siu. Y Rosy, vi que hiciste ahí el paso del robot. Me gustó ese, ¿eh?
0: ¿Verdad? Me sentía yo Alex Intec, una cosa así, en el año 1997.
2: Lo que tú necesitas.
0: Eres el hit. Yo me muero como un hit. Oye, ¿qué está pasando?
2: A ver, ¿qué dice esa bola?
0: ¿Qué está pasando, señoras,
3: mañana
0: señores?
3: Mañana juega México contra Corea.
2: A ver, ese debería ser el resultado que trates de adivinar.
0: Pues sí, señoras, señores, para aquellos que nos están viendo a través de las redes sociales, para aquellos que nos están sintonizando en Spotify, señoras,
2: claro,
0: señores.
2: Claro, ya estamos en Spotify para que lo escuchen.
0: En este momento estoy viendo aquí, estoy viendo tacos, estoy viendo suadero.
2: Caray,
0: estoy viendo longaniza, estoy viendo todo lo que me encanta.
2: ¿Cómo te encanta la longaniza a ti,
3: trance,
2: la verdad?
3: Sí.
2: Espérense, está entrando en un trance rarísimo.
3: Trance,
2: Rosa Concha completamente en vivo, parece
3: cuidado,
2: se le está metiendo el chamuco.
3: Caray,
2: ya está poseída. ¿Estás bien?
0: Señoras, señores, después de este trance, yo les tengo que decir
2: ¿qué tranza con eso? Digo,
0: ¿Qué trance, brother? Que después de este trance yo veo campeón. Mañana a México.
2: Ajá, ok, campeón, ya.
3: Campeón del partido.
2: Del partido.
0: Exactamente,
2: campeón del partido.
0: Exactamente, o sea, contra Corea. Oye, le van a ganar.
3: A ver, pregúntele, ¿goles de quién?
2: Me gusta esa. ¿Cuántos goles y goles de quién?
0: Sí, este ya también. Saber, ¿no? Ya.

0: ganar a México mañana, vea Quiñones, tercer gol.
1: ¿Lira?
2: ¿Lira?
0: No.
2: No, no, a ver quién más. Álvaro Fidalgo va a meter gol.
0: No, ya se me hace que ya están. Fíjate que
2: El Memote no va a meter gol.
0: Mira, yo creo que van a ser 2-1 con favor a México. Señoras, señores, es lo que les dice la pitoniza.
2: ¿Y de quién va a ser el gol de Corea?
0: No, hermano, pues es que imagínate nada más. No sé pronunciar los de México, de menos los de Corea.
2: Jung Min Son.
0: Exactamente, de Ching Wen Wen Chon. Yo creo que va a ser.
3: Aquí dice Miniso, pero es la marca.
2: Se va a hacer gol de Miniso, no.
0: De BTS, oye, no. Pero bueno, pues señoras, señores, ya que he hecho mi predicción, ya que he estado aquí con todos ustedes como la principal pitonista del fútbol en esta fiesta fútbol, yo quiero que pues me echen el grito. Porque voy a dar mi tan gustada poesía.
2: Venga, venga,
3: échale la poesía, venga.
4: ¡Poetisa!
0: Pónganme la música de la poetisa. Dice lo siguiente.
3: Ahí con el chinito.
0: Santo Señor del Camote, Virgencita de Tamal, San Juanito del Bigote, ayuden a Portugal. Contra el Congo se creyeron puro consomé de caldo y no supe si llevaron a mi Cristiano Ronaldo. San Castiabro, yo te rezo de rodillas y en tu nicho pa' que le concedas goles en la cancha a un tal bicho. Vuela, vuela, pajarito, y échame tus bendiciones pa' que en el próximo juego Fer me rasque los calzones.
4: ¡Rosy Vidente, amiga de la gente! ¡Rosy Vidente, amiga de la gente!
2: Muchas gracias, mi Rosy.
0: Descansa.
2: No te vayas porque al rato viene Merenglás. Mientras tanto, vamos a ver esto que nos tienen nuestros queridos patrocinadores. Bienvenidos siempre, los patrocinadores. Los que...
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3: De regreso, estamos de
2: ya
3: regreso.
2: Ya estamos de regreso y es momento de presentar a uno de nuestros invitados, al líder de Merenglás. Está aquí, amigos sin derechos, denle un fuerte aplauso a Ramón Glass. ¡Ey!
6: Bien, bien, ¿cómo están ustedes? ¿Cómo está?
2: ¿Cómo te va, Ramón? Bienvenido.
6: Está bonito esto aquí, ¿eh?
2: ¿Qué tal el
6: cajadero? Me siento bien. No, está un poco limpio.
3: ¿Cómo está, Ramón? Bienvenido. Bien, bien.
6: Me dijeron que los amigos aquí sí tienen algo que dar. Porque no tienen derechos.
3: Exactamente.
2: Sí, tenemos que dar mucha información del evento. Lo que estamos dando.
6: Bueno, ahora sí. Sí, Ramón. Porque yo quería dar cualquier cosa.
2: No,
6: no,
2: por
6: porque
2: favor.
6: Concha dijo que quería.
2: Concha es la que da.
6: Sí, sí, pero quería que le dieran.
3: Sí, quería pero, que le dieran.
6: Exacto.
2: Si recibe más de lo que da, luego dicen.
6: Sí, exacto. Sí, y nosotros tenemos algo para ella.
2: Para dar.
6: Sí.
3: Y eso nos va a sorprender más adelante que llegue todo Merenglás. Oye, Ramón, ¿has visto esta justa? ¿Cómo te ha parecido? ¿Qué piensas? ¿Quién es tu candidato para ser campeón?
6: Bueno, yo he visto creo que todos los partidos hasta el día de hoy. A mí me ha sorprendido mucho Estados Unidos. Me sorprendió mucho el nivel de juego.
2: Sí.
6: Me sorprendió mucho Marruecos, que aunque es un equipo fuerte, me sorprendió mucho. Pero creo que el juego de hoy de Inglaterra,
2: qué partidazo.
6: Ese
2: ¿no?
6: fue un partidazo. Sí. Con
2: Croacia.
6: Ese fue un partido. Creo que para mí el mejor partido que he visto de esta primera fase.
3: Que hoy, al final, dos figuras que esperábamos fueran un factor a favor de sus equipos, tanto Modric con Croacia como Cristiano con Portugal, terminaron por decepcionar porque Modric hasta hace que...
2: Un penal, ¿no? Sí, provoca
6: pero,
2: un penal.
6: Pero yo creo que lo que le pasa a ellos es lo que me pasa a mí ya.
2: ¿Qué
6: es que
2: pasa?
6: Cuando ya tú entres en edad, ya las cosas no salen iguales.
3: Oye, no, pero ahora, ya quisieran tener la energía de Ramón. No,
6: ahora, yo te voy a decir algo. A mí me sorprendió Messi. Ayer. Impresionante. Sí, porque a los 38 años de Messi, sí, yo lo vi correr ayer como si tuviera 20 años. ¿Cómo le hace? De verdad me sorprendió.
3: No, y se decía mucho que no estaba en una liga competitiva y que quizá no tenía el nivel. Ayer demostró que tiene nivel de sobra.
6: Claro,
3: ¿no?
6: Claro. Y hoy yo vi a Ronaldo, lo vi caminando, lo vi trotando. Es decir, no lo vi con esa entrega total. Entonces yo creo que tiene que ver también que cuando ya están en la edad mía, no es fácil.
3: Oye, Ramón, en un momento más va a venir Tomer.

0: Vas a cantar con nosotros.
1: Sí, vamos a hacerle algo para toda la gente.
0: Una presentación muy importante mañana en la Ciudad de México.
1: Mañana, ¿no?, en la Ciudad de México vamos a ver el partido, México contra Corea, y terminando el partido tenemos un concierto, pero vamos a estar junto con la gente viendo el partido, y de repente musicalmente puede ser que aparezca algo en el medio tiempo.
2: Cállate, qué divertido.
1: Sí, alguna loquera.
2: ¿Y dónde van a estar?
1: Y eso va a ser en el infield del hipódromo de las Américas.
2: Okay, qué ventazo ahí.
1: Vayan todos ahí, pantalla gigante, son muchísimas pantallas, cabe muchísima gente, queremos que vayan 10, 15, 20 mil personas para hacer una locura allá de concierto, pero aparte familiar, pueden ir con la familia, con los amigos.
0: No, y va a ser a buena hora, porque al final termina por ser ya a las 7 de la
2: tarde.
0: Claro,
2: terminas a las 9 de la noche, ahí te quedas con merenglas bailando.
1: Exacto, concierto, y de ahí
2: festejando.
1: Para a celebrar que vamos, porque México va a ganar. Concha dijo que 2-1.
0: Sí.
1: Yo pienso que va a ser.
2: Bueno, no le hagas caso a Concha.
1: 3-2.
2: 3-2.
3: A favor México, obviamente.
1: Sí, a favor México. ¿Por qué? Porque el juego se va a abrir mucho mañana, pienso yo, porque México va para adelante y Corea también. Porque el que gane automáticamente ya pasó a la siguiente fase.
2: Ya, oye, pues sí le sabes, mi querido Ramón. Oye, vamos a regresar a
0: Corte Radio
2: en estos momentos, o mandamos a corte.
0: Vamos a un corte en radio y seguimos acá con Ramón Glass, que ya va a invitar a todo Merenglas para regresando.
2: Nos van a cantar
0: con la
2: aquí,
0: música, ¿no?
1: Vamos a gozar, le voy a presentar un tema nuevo que se llama, bueno, es el tema que nosotros hicimos para apoyar a la selección de México, que se llama Soy Mundial.
0: Ok. Bien,
1: así que ya saben.
2: Perfecto, esto es Amigos Sin Derecho, está Merenglas con nosotros.
1: Tranquilo, papá.
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20: Probablemente no puedes darles.
21: Donde voltean a ver, sí, embarazan, ¿no?
1: De hecho, por eso tú estás así.
21: Bueno, pues sí, este es inflamación.
2: ¿Quién será el padre? ¿Quién es el
0: padre? No me digas que este es un
1: golpe bajo.
0: Sí.
1: En un momento.
2: Y aventaron todo el glass.
1: Sí. Nada más que el embarazo lleva 18 meses.
0: Como los elefantes.
21: O como las ballenas. Yo creo que va a ser ballenato.
0: Oye, le estás midiendo la mano a todos en el corte.
21: Oye, a ver, su nombre, por favor, para la gente que nos está escuchando en radio, y le voy a medir la mano. A ver, su nombre.
1: Alan Molina.
21: Alan Molina, tiene mano grande, sobre todo.
2: Y aparte bien peludota.
1: Ay, ay.
21: Ay, Juan.
1: Es un guante.
21: Tiene un pelo en la palma de la mano.
2: Con Gabriel Quiñones.
1: A ver, Quiñones.
21: El doble de Quiñones. El Gabriel Quiñones, de verdad, que se nota.
2: Es el Gabriel Tallones.
21: Gabriel, no, mira, este es de mano chiquita. ¡Ay!
1: ¡Chiquita!
21: ¡Chiquita! ¡Ramón!
1: No, ponla bien.
2: La mano santa.
22: Te saca dos purgadas, ¿eh?
1: Yo estoy como Cristiano Ronaldo.
21: Sí. ¿Cómo?
1: Nunca meto gol.
0: Oye, Ramón, le platicamos a la gente que vas a estar mañana en la Ciudad de México en este Play Passion. Ajá. Ahí en el infield, en esta van a proyectar
1: el hipódromo
0: partido
1: de las Américas.
0: Y además una presentación de Merenglás increíble.
1: Sí, lo que vamos a hacer es, se va a transmitir el partido. Toda la gente va a ir, son pantallas gigantes varias, que la gente va a disfrutar, van con su familia, todo. Nosotros vamos a estar ahí sentados con ellos, viendo el partido. Pero aparte, quizá en el medio tiempo yo salgo y hago una loquera y todo eso. Y cuando ya termine el partido, inmediatamente diciendo que ganó México,
2: así va a ser.
1: Decretado. Ahí mismo arrancamos con un concierto para que la gente goce hasta el amanecer, si quiere.
2: Me encanta, Ramón.
0: Me parece perfecto.
2: ¿Les parece si nos dan una probadita? ¿Cómo ves, mi Paco?
0: Yo
2: digo,
0: feliz.
2: Una canción. Por favor, no piensen.
0: Pero si se puede el programa.
2: Esto no es la hora pico, por favor, relájense.
1: Pero ustedes oyeron con el acento que lo dije. ¿Y será que no me voy a dar una probadita?
0: sí, yo pensé que Rosa Concha, mi fe, pero ya te andas animando también.
2: Es que ya se me está pegando.
21: Ya se pegó.
0: Entonces también.
1: Hay que acordarle a la gente que es en el Hipódromo de las Américas.
0: Primero.
1: En el infield. Vayan
2: todos. Muy bien, ahí para que vayan.
0: Y para todo el país, pues una probadita.
1: Sí, este es un tema nuevo que nosotros hicimos para precisamente para apoyar a México en la selección. El tema se llama Soy Mundial y queremos que toda la gente.
2: Si quieren pasarle de ese lado, mi querido Ramón.
21: Todos a bailar, todos a bailar.
2: Ahí también apoyen a Rosa Concha, apoyenla, apoyen.
0: Ahí la bailarina, la bailarina oficial.
21: Eso
1: es. Rosa Concha o Rosa Mela. Eso.
2: Está con nosotros Karen Glass, amigos sin derechos.
1: Apoyando la selección de México. Esto es Yo Soy Mundial. Soy mundial. Tranquilo.

0: Merenglas, aquí en Amigos Sin Derechos. Palé, palé, mira, ya le están haciendo ahí un
1: Oye, las redes están vueltos locas con Merenglas. Dice, Rosa Concha es top, dice Jocelyn, saludos.
0: Saludos a Rosa.
1: Dice por acá Eduardo Guerrero, saludos, Merenglas, increíble. Merenglas, mañana nos vemos. Merenglas, bienvenidos a Ciudad de México siempre. La gente vuelta loca con Merenglas, Ramón.
2: Gracias, gracias. Bueno, nosotros somos afortunados porque nos siguen muchísimas personas, la gente nos quiere y nosotros nos sentimos comprometidos. Por eso siempre estamos haciendo cosas nuevas, con calidad, para que la gente lo pueda seguir disfrutando.
1: No, y un grupo que es versátil porque al final también les encanta el fútbol, les encanta el béisbol.
3: Va a recibir todo, realmente. Son muy versátiles.
2: La fiesta.
0: La fiesta, cómo no.
2: La gozadera.
0: Hablando de esta fiesta, exacto, las mujeres dicen.
2: Ay, ¿a quién no le, claro. ¿Y a quién no le gusta eso?
0: Están, pues están comprometidos. Tienen
2: ¿A quién no le gusta eso?
0: Están comprometidos con Rosa Concha.
3: Sí. Mira, escuchen acá porque me acaban de hacer una, un compromiso de amor. Ver, Rosa, una petición de mano.
4: El anillo,
0: ya le está agarrando el anillo.
4: ¿Qué anillo?
0: Le está agarrando el anillo.
3: Se fue al lugar directo. Directo al anillo.
0: Merenglas, ¿a quién le van? ¿Quién cree que va a quedar este campeón de la Copa?
5: Mi corazón dice que México.
0: Ok.
5: Pero las estadísticas.
1: Ya realista.
5: Sí, yo creo que Portugal realista. O Países Bajos.
0: Portugal okay. O Países Bajos. Por acá, Quiñones. El Tallones.
4: El Tallones dice que yo quiero que gane México, pero me gustaría que Colombia recupere lo que le quitan en el 2014.
0: Allá en Brasil.
2: Era un buen equipo ese. Sí. Bueno, yo digo abiertamente. México va a ganar, pero si ustedes me preguntan quién es, yo creo que va a repetir Argentina.
1: Okay. ¿Qué? ¿Acá
3: a ver, mi amor?
4: No, yo siempre en mi corazón a México.
3: A Nezahualcóyotl, dice.
1: Los toros Neza.
4: Mi velita y todo, pero vamos México, vamos México.
1: ¿Y acá?
6: Bueno, yo mi corazón está en México también, pero... Puede ser que gane Brasil, también puede ser.
0: Brasil. Sí, está con nosotros Merenglas aquí en Amigos Sin Derechos y saludos a MBC Noticias. Sí,
1: saludos, el canal de YouTube de MBC Noticias.
0: Ahí estamos
2: MBC Noticias. Me dicen que están también en EXA. Sí, la gente de EXA, sí. Saludos.
0: En la mejor.
2: La mejor, también saludos.
3: En toda la República, Ramón. Y también a Estados Unidos les mandamos besos.
2: Muchas gracias a todos.
1: En todo el país y por supuesto también a nivel internacional. Dice que por acá no van a cantar La Mujer del Pelotero. Híjole.
2: Es que es un clásico.
1: Que le cambie, ¿no? La mujer del futbolero.
3: Exacto.
2: Ahora, le tengo que decir algo. Aunque el tema habla de pelotero, en todos los campos de fútbol ponen la mujer del pelotero.
3: Así es.
2: Sí, porque claro. El tema está sabroso.
0: Es una rolota. ¿Les parece si nos cantan lo que quieran? Puede ser esa.
1: Pelotero, o futbolero.
0: La que ustedes quieran.
2: Rosa Concha, ¿qué quiere?
3: Yo quiero que me digan cómo se ven encuerados. No, no es cierto. Que cante la mujer del pelotero porque la gente no la está pidiendo. Okay.
0: Muy bien. Vámonos, con ustedes, Merenglas, la mujer del pelotero. Aquí en Amigos y Derechos, completamente en vivo.
2: En vivo.
1: Que mañana van a estar ahí en el infield.
2: Mañana estamos, ya saben, en el infield, allá en el hipódromo Las América, eso va a ser una locura, ¿eh?
1: Sí.
2: Pero no estoy seguro que nadie va a vivir una experiencia viendo un juego de fútbol de México de esa manera.
0: Así es, Ramón.
2: Porque lo que va a pasar mañana es una locura.

0: que ir. 3-1 va ganando Colombia. 3-1. Sigan las redes sociales de Merenglas. Gracias, Rosa Concha. Gracias a Paco.
1: Y nos
0: Ánimas,
1: vemos mañana en la transmisión.
0: Y gracias a toda la gente que nos está escuchando. Muy amables. Me encanta cómo bailan, como si los hubieran echado pica pica en la casa.
2: ¡Hasta mañana! ¡Hasta mañana!
1: ¡Nos vemos! ¡Nos vemos! ¡Gracias, amigo!
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5: 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Polvo, lluvia, tráfico. Nuestro coche aguanta de todo, pero mantenerlo limpio no tiene por qué ser un lujo. Hoy te enseñamos cómo preparar un shampoo para lavar el auto. Anota la receta y dale a tu auto el brillo que se merece.
6: Revista del Consumidor.
5: En la actualidad, crear nuestras propias tecnologías domésticas es la opción ideal para elaborar productos básicos con ingredientes de calidad y muy accesibles.
7: Lo mejor, no tenemos que buscar por horas lo que necesitamos, ya que lo encontramos en tiendas de materias primas y droguerías. Por eso vamos a preparar nuestro propio shampoo para lavar el auto. ¡Manos a la obra!
5: Recuerda que cada receta está aprobada por el Laboratorio Nacional de Protección al Consumidor. Los ingredientes que vamos a utilizar para hacer 750 mililitros son una taza de agua purificada, una pizca de colorante vegetal azul, una cucharada sopera de cera de carnaúba, dos tazas de lauril éter sulfato de sodio y cuatro cucharadas soperas de polisorbato 20.
7: También vamos a necesitar los siguientes utensilios. Una taza medidora, una cacerola con capacidad de 2.5 litros, un embudo, una cuchara sopera y una botella de plástico de 750 mililitros con tapa. Su preparación nos va a tomar nada más y nada menos que 25 minutos. Sin duda, una gran ventaja.
5: Para poder elaborar nuestro champú para auto, comenzamos vertiendo el agua en la cacerola y la calentamos. Una vez caliente, agregamos polisorbato 20 y revolvemos. Cuando el agua esté a punto de hervir, agregamos una cucharada sopera de cera de carnaúba. Agitamos hasta que se incorpore por completo y dejamos hervir durante 3 minutos. Retiramos del fuego, agregamos el lauril éter sulfato de sodio y removemos suavemente. Después incorporamos el colorante y mezclamos hasta que el color sea uniforme.
7: Por último, con ayuda del embudo, envasamos nuestra mezcla en la botella de plástico y colocamos una etiqueta con el nombre del producto, la fecha de elaboración y de caducidad. En este caso, considera que su tiempo de caducidad es de 6 meses. Finalmente, pero no menos importante, hay que guardarlo en un lugar fresco y seco, fuera del alcance de niñas y niños. ¡Y listo! Tenemos nuestro propio shampoo para auto. Para usarlo, toma en cuenta que para 10 litros de agua se deben disolver aproximadamente 15 mililitros de shampoo. Al final del día, apostar por las tecnologías domésticas no es solo una forma de ahorrar, es tomar el control de lo que consumimos.
5: Si quieres aprender a preparar otras tecnologías como crema de cacahuate, gel para el cabello o jabón líquido corporal, puedes visitar nuestro canal de YouTube, Profeco TV.
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4: 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Polvo, lluvia, tráfico. Nuestro coche aguanta de todo, pero mantenerlo limpio no tiene por qué ser un lujo. Hoy te enseñamos cómo preparar un shampoo para lavar el auto. Anota la receta y dale a tu auto el brillo que se merece.
5: Y en otros temas, la fiebre mundialista está aquí, pero ojo, haz que ruede el balón y no tus gastos.
4: Si quieres saber cómo evitar que la pasión mundialista te deje fuera del juego, quédate en la Revista del Consumidor Radio.
6: Revista del Consumidor.
4: En la actualidad, crear nuestras propias tecnologías domésticas es la opción ideal para elaborar productos básicos con ingredientes de calidad y muy accesibles.
5: Lo mejor, no tenemos que buscar por horas lo que necesitamos, ya que lo encontramos en tiendas de materias primas y droguerías. Por eso vamos a preparar nuestro propio shampoo para lavar el auto. ¡Manos a la obra!
4: Recuerda que cada receta está aprobada por el Laboratorio Nacional de Protección al Consumidor. Los ingredientes que vamos a utilizar para hacer 750 mililitros son una taza de agua purificada, una pizca de colorante vegetal azul, una cucharada sopera de cera de carnaúba, dos tazas de lauril éter sulfato de sodio y cuatro cucharadas soperas de polisorbato 20.
5: También vamos a necesitar los siguientes utensilios: una taza medidora, una cacerola con capacidad de 2.5 litros, un embudo, una cuchara sopera y una botella de plástico de 750 mililitros con tapa. Su preparación nos va a tomar nada más y nada menos que 25 minutos. Sin duda, una gran ventaja.
4: Para poder elaborar nuestro champú para auto, comenzamos vertiendo el agua en la cacerola y la calentamos. Una vez caliente, agregamos polisorbato 20 y revolvemos. Cuando el agua esté a punto de hervir, agregamos una cucharada sopera de cera de carnaúba. Agitamos hasta que se incorpore por completo y dejamos hervir durante 3 minutos. Retiramos del fuego, agregamos el lauril éter sulfato de sodio y removemos suavemente. Después incorporamos el colorante y mezclamos hasta que el color sea uniforme.
5: Por último, con ayuda del embudo, envasamos nuestra mezcla en la botella de plástico y colocamos una etiqueta con el nombre del producto, la fecha de elaboración y de caducidad. En este caso, considera que su tiempo de caducidad es de 6 meses. Finalmente, pero no menos importante, hay que guardarlo en un lugar fresco y seco, fuera del alcance de niñas y niños. ¡Y listo! Tenemos nuestro propio shampoo para auto. Para usarlo, toma en cuenta que para 10 litros de agua se deben disolver aproximadamente 15 mililitros de shampoo. Al final del día, apostar por las tecnologías domésticas no es solo una forma de ahorrar, es tomar el control de lo que consumimos.
4: Si quieres aprender a preparar otras tecnologías como crema de cacahuate, gel para el cabello o jabón líquido corporal, puedes visitar nuestro canal de YouTube, Profeco TV.
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4: La fiebre por la Copa Mundial de Fútbol 2026 ya está aquí. Y con ella la emoción llega a su punto máximo. Seas aficionado o no, el ambiente festivo invita a participar en celebraciones que, sin planificación, pueden desbordar tu presupuesto.
5: Entre las suscripciones para ver los partidos, la playera oficial o las salidas con amigas y amigos, los gastos se pueden elevar. Por eso, consumir de manera inteligente te permitirá disfrutar la intensidad del torneo sin poner en riesgo tu estabilidad económica.
4: No se trata de no gastar, sino de hacerlo con conciencia. Si vas a comprar productos alusivos con responsabilidad, evita hacer gastos con cargo a tu tarjeta de crédito. Además, para que tus finanzas no reciban una tarjeta roja, considera las siguientes reglas del juego.
5: Establece un presupuesto y define cuánto gastar en artículos y celebraciones sin descuidar tus gastos fijos. Compara precios antes de comprar y elige siempre establecimientos formales.
4: Guarda tus comprobantes, ya que son tu única defensa para cambios, devoluciones o aclaraciones. No olvides que la propina es opcional, ya que es una gratificación voluntaria por el servicio, no un cargo obligatorio.
5: Reflexiona antes de gastar y pregúntate si realmente necesitas el producto o si el lugar donde verás el partido justifica el gasto. Disfruta sin la camiseta oficial. Puedes vivir la emoción del fútbol sin necesidad de gastar de más.
4: Y hablando de camisetas, puedes consultar los costos de los productos oficiales en diferentes establecimientos en el programa ¿Quién es quién en los precios? Pero el precio no es lo único que debes vigilar. En plena fiebre mundialista, las imitaciones y los productos de baja calidad están a la orden del día. Por eso, si vas a comprar algún producto, revisa la calidad de los materiales. Examina las costuras, acabados y resistencia para detectar productos de baja calidad.
5: También verifica el empaque, ya que los artículos originales tienen sellos, hologramas y etiquetas de licenciamiento oficial de las marcas deportivas. Fíjate bien en la nitidez, la calidad de impresión y ortografía de las etiquetas. Las imitaciones suelen tener errores o empaques deficientes.
4: Recuerda comprar en tiendas o distribuidores oficiales. Es la forma más segura de garantizar la autenticidad del producto y hacer valer tu garantía. No te confíes. Aunque la compra sea digital, no debes de bajar la guardia.
5: Para evitar fraudes en tus compras en línea, toma en cuenta las siguientes recomendaciones. Compra en sitios seguros y verifica que la dirección comience con https://:// Tenga certificado de seguridad vigente y ofrezca métodos de pago confiables.
4: Comprueba la identidad del proveedor. Asegúrate que el comercio tenga domicilio físico, teléfono, correo electrónico u otros medios de contacto. Consulta la reputación de la tienda y busca opiniones o referencias de otros compradores antes de pagar.
5: Lee los términos y condiciones. Hazlo para evitar sorpresas y conocer las políticas de envío, cambios y devoluciones. Analiza la descripción del producto y revisa materiales, talla, colores y dimensiones. Compara las imágenes con el original y verifica que el número de modelo coincida. Desconfía de las gangas, ya que si el precio está muy por debajo del valor de mercado, es una señal de alerta.
4: Para compras en línea más seguras,

0: Consulta el monitoreo de tiendas virtuales ingresando a www.profeco.gob.mx/tiendas-virtuales. Ahí te decimos si el comercio es transparente con sus medios de contacto físicos, métodos de envío, precios claros en moneda nacional y políticas de cancelación.
1: Ya para cerrar, recuerda que la Ley Federal de Protección al Consumidor, en su artículo 12, establece que el proveedor tiene la obligación de entregar factura, recibo o ticket de compra. ¡No te vayas sin él! ¡Es tu respaldo! Recuerda que no necesitas gastar en exceso para disfrutar del Mundial. ¡Vive la emoción del fútbol con un consumo responsable!
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3: El fútbol llegó a México a finales del siglo XIX. ¿Y hoy?
4: Después de más de 120 años, nos dicen que no podemos decir...
5: Aguanta, Jessy. No podemos decir ni mundial ni copa.
4: Que no podemos hablar de ciertos partidos. Que no podemos mencionar ciertos nombres. Y la palabra que ampara todas estas negativas es solo una.
3: Solo una.
4: Derechos.
3: Pero a ver,
4: ¿quién tiene los derechos de una reta en la calle? En la escuela.
3: En la escuela.
4: ¿Quién es el dueño del grito?
6: ¡Penal! ¡Eso es penal, valedor!
4: O del grito. ¿Quién nos prohíbe desahogarnos con un gol solo por derechos? 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

0: Gracias, Mele.
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3: Para Argentina 1978, la selección de Polonia llegó a aquel país con un equipaje extra de 380 botellas de vodka. Su técnico Jacek Mock permitió a sus jugadores beber y fumar siempre dentro de los límites tolerables. La delegación polaca contaba con 35 personas. A cada jugador le correspondían algo más de 10 botellas de vodka para su estadía de un mes en Argentina.
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3: El nacido en Michoacán, Zamora, un 13 de noviembre de 1979, Rafael Márquez Álvarez, es reconocido como uno de los mejores jugadores mexicanos de todos los tiempos. Fue parte de equipos como el Atlas de Guadalajara, el Mónaco y el Club Barcelona, entre otros. Como seleccionado mexicano, jugó un total de 147 partidos oficiales, anotó 17 goles, jugó 5 Copas del Mundo, Corea-Japón 2002, Alemania 2006, Sudáfrica 2010, Brasil 2014 y Rusia 2018, y es el único jugador a nivel mundial que ha sido capitán de su selección en dichas competiciones, así como también es considerado el jugador mexicano con más encuentros disputados en esos torneos, con 19 partidos.
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6: Dentro de este torneo de selecciones de fútbol 2026, la tecnología llegará a las tribunas, ya que el acceso a los estadios se optimizará con el sistema de identificación virtual como el Face ID. Con ello se buscará evitar fraudes, agilizar las entradas y una validación automática con la identidad del aficionado.
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3: 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Polvo, lluvia, tráfico. 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
5: Lo mejor, no tenemos que buscar por horas lo que necesitamos, ya que lo encontramos en tiendas de materias primas y droguerías. 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
5: 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Su preparación nos va a tomar nada más y nada menos que 25 minutos. Sin duda, una gran ventaja.
3: Para poder elaborar nuestro champú para auto, comenzamos vertiendo el agua en la cacerola y la calentamos. 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
5: 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En este caso, considera que su tiempo de caducidad es de 6 meses. Finalmente, pero no menos importante, hay que guardarlo en un lugar fresco y seco, fuera del alcance de niñas y niños. ¡Y listo! Tenemos nuestro propio shampoo para auto. Para usarlo, toma en cuenta que para 10 litros de agua se deben disolver aproximadamente 15 mililitros de shampoo. Al final del día, apostar por las tecnologías domésticas no es solo una forma de ahorrar, es tomar el control de lo que consumimos.
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0: de jabón. 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

Ok. ¡Fórmula! San Luisito, buenos días. 7:19 en jueves. Jueves sabroso, jueves delicioso, jueves de cumbia en Exa 102.1. El WhatsApp cabina 444-477-1021. 444-477-1021. Mira, por acá me dice buenos días, Andrés, lo puedes mandar saludos a mis niñas hermosas, Jimena y Natalia, que llaman a sus escuelas y traen mucho sueño. Las despertamos a Jimena y a Natalia.

0: No era ese Furbilain, era el otro, ¡Jimena! ¡Natalia! ¡Ya despierten! Dice por acá, hay un saludo a su mami hermosa que me dijo que no quería ir a la escuela, pero ella es la maestra. No, bueno. Me pones 10 pesos, órale, cocazo. Claro que sí, para la profa que no quiere ir a la escuela.
1: ¡Órale, cocazo!
0: Y ella es maestra, ahí van sus cocazos. Furry, por favor, termina 110.75.
2: ¿Me puede poner la cancha de Chipi?
0: Claro que sí, con gusto. Ahorita te la ponemos. Chipi, chipi.
3: Hola, Andresito. Buenos días. Soy Ana Paula.
0: ¿Qué pasó, Ana Paula?
3: Del Instituto Buckingham.
0: Saludos, Ana Paula, del Instituto Buckingham.
3: Saludos a mis amigas Dana e Excel y Ainhoa.
0: Saludos a Dana, Excel y Ainhoa.
3: ¿Y me puedes poner la canción de Dai Dai?
0: Dai Dai, con gusto.
3: Bye, bon, ya que hoy juega México.
0: Con gusto, ahorita ponemos Dai Dai, Furbilain.
4: Y te puedes poner la canción Che Felchis y le puedes poner Che Felchis, Che Felchis, Che Felchis y le puedes mandar un saludo a mi hermanita Isabela.
0: ¡Saludos a Isabela!
4: Le puedes poner la canción de René, bye, boncito.
0: ¡René! Ok, con gusto. Hola, Andresito, buenos días. ¿Podrías ponerme la canción? Somos mi Muwiwara. Me llamo Mateo. Saludos, Mateo, bonita mañana, ahorita con gusto la ponemos. Terminación 8694, Furbilain, ¿qué nos dice? Pucha el play.
5: Que me pone la canción a Mesito.
0: ¡Mandré!
5: Me pone la canción a mi gatito, miau, miau. A mi gatito, miau, miau.
0: Con gusto.
5: Por favor, le manda un mensaje a mi tía Yoya. Soy ya.
0: ¿Qué dijo el final? Ya no le entendí el final. Al final ya lo noté. Pero bueno, fue mi terminación 42-54. ¿Qué nos dicen en esa mañana de jueves?
6: Hola, Andresito.
0: Hola.
6: Un cocazo para mi papá y un saludo para todos los de la Escuela Instituto América.
0: Saludos a todos los del Instituto América.
6: Soy Diego.
0: Saludos, Diego. Sí. Bye, con Diego.
7: Buenos días, Andresito.
0: Buenos días.
7: Matías, ¿me puedes poner la canción de Apate? Y 100 pesos de todos los sonidos. Bye, go.
0: No. No puedo creerlo. No, Furbilain, ¿cómo crees? No, se satura esto.
8: Oh, buenos días, Andresito. ¿Me puedes dar un saludo? Me llamo Juan Jesús.
0: ¡Saludos, Juan Jesús!
8: Y 25 pesos de fabuloso.
9: No. La chicharra para mí. 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
0: Dice por acá, hola, Andresito, le puedes mandar un saludo a mi hija Yurlina de parte de su papá Frank y un cocazo para que le eche ganas a la escuela. Ya, ¿para qué? Si ya van a acabar.
1: ¡Órale, cocazo!
0: Ya, o sea, ya de hecho ya ni tienen exámenes. O sí tienen todavía exámenes. El último parcial. Furby, terminación 6044, ¿qué nos dice?
10: Hola, Andresito, soy Daniela. ¿Me puedes pasar el audio para Daniela despertarse?
0: ¿El audio para despertarse? Claro que sí. ¡Daniela, despierta! ¡Ya es hora, Daniela!

0: qué cosas, qué cosas. 726, San Luisito.
1: Venga por mí.
0: Minutos, Furby 7.26 ya nos cambió. Uh-huh. Terminación 3968, ¿qué nos dice el día de hoy, Furby?
2: Hola, Andresito.
0: Hola.
2: ¿Me puedes poner la canción de Ay, mi gatito, miau, miau?
0: Ay, mi gatito, miau, miau. Con gusto.
3: Buenos días, Andresito, soy Renata Candia.
4: Malano.
0: ¿Qué pasó, Renata?
3: ¿Nos puedes poner la canción sin nombre? Mi mamá también te ama. Baigón.
0: Baigón, Renata. ¡Y dile a tu mamá que me lo diga, hombre! O sea. ¡Échale! Terminación 0816, Surreline.
5: Hola, Andresito.
0: Hola.
5: Soy Rodrigo.
0: ¿Qué pasó, Rodrigo?
5: ¿Me puedes
0: Rodrigo?
5: Mandar un saludo a todos los del moto? Gracias.
0: ¡Saludos a todos los del moto! Sí, Furby. Sí, sí, sí, sí, sí. Ok, gracias, gracias. ¡Saludos a todos los del moto! De parte de Rodrigo. Sí, saluditos. Saluditos. ¡Súbele, Furby! Mira, terminación 2999. ¿Qué nos dice el día de hoy?
6: Buenos días, Andresito. Soy Rodrigo Lain y voy camino a la escuela.
0: ¿Qué pasó, Rodrigo?
6: Poner la canción, el punk de Pasito Bien Suelto, por favor. Vaigo.
0: Vaigoncito, con gusto, ahorita te lo ponemos. Andresito, buen día. Quiero mandarle saludos a Reni y Romy. Hoy no me tocó llevarlas a la escuela. Y un ¿quién me jaló mi cabello? Para su papá Ramón. Que ve en pijama, dejarla. Ah, ve en pijama, papá Ramón.
7: Jaló mi cabello. 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
0: Mira nada más. Saludos a papá Ramón que ve en pijama, dejarlas a la escuela. Furby, terminación 6209. ¿Qué nos dicen?
8: Hola, Necito. Buenos días, bueno. Ya estamos saliendo a la escuela.
0: Muy bien.
8: Le nunca caso a Luciel, a Santi, a la Vale.
0: Saludos a Luciel, Santi, Vale y Cocaso.
9: Órale, Cocaso.
8: Baigún.
0: Baigún.
10: Hola, Andrés, ¿me puedes poner la canción?
0: ¿Qué canción quiere que le ponga?
10: Apacha, apacha, normal.
0: Apacha,
10: y por
0: apacha,
10: favor, ah, también, que mandes un saludo a Guadalupe Victoria segundo A.
0: Saludos a Guadalupe
10: Victoria. Y un cocazo para mi hermana.
0: Y un cocazo para tu corna. No, no,
11: no. 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

0: tal? Yo estoy muy bien y es... ¿Y crees que ahí me puedas poner la canción de Guiño Guiño de los Alucines? Por favor, Baigón.
1: Ahorita te ponemos Guiño Guiño a cargo de los Alucines, pero antes tenemos la terminación 7618. ¿Qué nos dice?
2: Hola, Andresito, soy Paulina.
1: ¿Qué pasó,
2: Álvarez?
1: Paulina.
2: ¿Le puedes mandar un saludo a mi tío Mieles y puedes poner la canción de...
1: Saludos a tío Mieles.
2: Pinky Up de Cat's Eye.
1: Cat's Eye, ok.
2: Y un cocazo para mi papá que no se quiso levantar.
1: ¡Ah, que tu papá!
3: ¡Órale, cocazo!
1: Con un zapecillo furuy. ¡Échale otro cocazo!
3: ¡Órale, cocazo!
1: ¡Otro cocazo! ¡Échale!
4: Ponme 5 pesos del Dr. Simi.
1: ¿De qué?
4: Saludos a niños del Dr. Simi. 5 pesos del Dr. Simi. Saludos a mi mamá y a mi papá y a mis amigos del Instituto América. Soy Emilio.
1: ¡Saludos, Emilio!
4: 5 pesos del Dr. Simi.
1: Pero...
4: Perdón.
1: Pero, ¿cuál es el del Dr. Simi? No sé. ¿Tú sabes cuál es el del Dr. Simi? ¿No? Ok. Ya, déjame pasear. Híjole, tengo un buen de mensajes. Hola, Andresito y Furby, soy Sofía García. ¿Le puedes mandar un saludo a mi papá, Armando, y a mi mamá, Paola? Mi abuelita Negrita y a la escuela tipo 21 de agosto, por favor, 300 pesos de Fabuloso. Mi mamá quiere 5 pesos de Maestro Limpio y ya que se me termine el Fabuloso y que se le puedes poner la canción misteriosa al que no quieres decir el nombre. ¡Claro que sí! Ahorita la ponemos. ¡Pero antes! ¡Les recuerdo! Les recuerdo que ya viene la pitadera de los Exakids.
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1: 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Yo iba a decir 2027, pero no. 2026. Y yo quiero saber si tú ya estás listo para la pitadera. La pitadera de este año. Yo sé que sí ya estás listo, ¿eh? 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Ahí quiero verlos a todos ustedes echando escandalitos sabrosón. ¿Sí? ¿Pueden hacer la chiquiseñal, Furby? Claro que sí. Si no quieren hacer la chiquiseñal, pueden llegar pitando. El chiste es pitar. Ajá. Oh, sí. Nosotros ya estamos listísimos, ¿eh? Estamos preparando todo para que tú disfrutes de la pitadera de los Exakids 2026. Oh, sí.

0: y su hermano menor Mateo. Lo queremos mucho y que Dios lo bendiga siempre. Bygoncito. ¡Patricio!
1: Estas son las mañanitas que cantaba el Andrés.
0: ¡Felicidades, Patricio! ¡Feliz cumpleaños! A ver, por acá, terminación 9110, que nos dice Furby, por favor.
2: No seas mentiroso, Andrés.
0: ¿Qué pasó?
2: Mejor ya di el nombre de la canción.
0: ¿De qué hablan?
2: Eso se me ha dado varias veces. Soy Oscar.
0: Es más, Oscar. Te voy a hacer un videito.
2: La canción de la de ya me sé. Esa.
0: Ahorita les voy a hacer un video para que vean que a mí sí me aparece el nombre de la canción. A mí sí me sale el nombre de la canción.
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0: Ok, en este momento a las 7:42 minutos en Exa 102.1, 7:42. Déjenme les digo que tengo en cabina Cristal. Cristal, ¿cómo estás? Buenos días.
1: Hola, hola, hola, ¿qué tal? Súper feliz, súper contenta de estar aquí contigo como todo el tiempo.
0: Ya te vi que hoy traes la verde muy puesta, Cristal.
1: Claro que sí, vamos a apoyar a México hoy porque hoy ganamos, tenemos que ganar.
0: Sí, hoy tenemos que
1: ganar. Tenemos que ganar.
0: Así es.
1: Y tenemos que ganar eso y muchas cosas más, ¿eh?
0: ¿Cómo que muchas cosas más?
1: Claro que sí, muchas oportunidades, mejores trabajos, mejores ingresos. Tenemos que ganar mucho, mucho, mucho, mucho dinero más.
0: Oye, sí, pero esto no nos va a caer así como del cielito.
1: Claro, claro.
0: Hay que prepararnos para hacerlo,
1: exacto,
0: ¿no?
1: Exacto, hay que prepararnos. Y oye, fíjate que mucha gente lleva diciendo, quiero aprender inglés. Quiero así aprender es. Inglés y nunca lo hace, pero ¿qué pasa? ¿Por qué pasa eso? Porque lo ven como algo opcional. Uh-huh. Y como dices tú, hay que prepararnos. No te tienes que esperar hasta que ya te falte un mes para tener una entrevista de trabajo. No hay que esperar hasta que te despidan porque no hablas inglés, sino que hay que prepararnos antes. Hay que tener herramientas desde tiempo antes porque al momento que tú quieres decir ya, me urge aprender inglés, lo quiero aprender en 3 meses. Sabemos que eso es algo imposible. Claro. ¿Cuánto tiempo te tomó a ti aprender español? Toda una vida.
0: Y sigo sin...
1: Y sigues, ¿sabes?, sin dominar toda la gramática. Exacto. Entonces, hay que prepararnos con tiempo. No, tampoco hay que hacerlo de una manera de 5 años, 10 años. No necesitamos tanto, pero sí hay que darle un margen de tiempo aproximado de 1 año. ¿Qué te parece?
0: 1 año. Perfecto. 1 año para que tú seas una persona completamente bilingüe.
1: Así es. Solamente le vas a invertir 1 hora diaria, 1 hora al día, no necesitamos más, pero sí hay que estar muy conscientes que el método va a ser lo diferente. El método es lo que nos va a ayudar a que nosotros ahora sí podamos decir, ya aprendí inglés, ya puedo entablar conversaciones, porque lo vamos a hacer de una manera real. Nosotros vamos a adaptar las clases de manera en que tú sientas que estás aprendiéndolo para conversaciones reales, para tu vida cotidiana, para tu trabajo, para que lo estés practicando todo el tiempo. No vamos a empezar con el famoso verbo to be, no vamos a hacerlo con reglas gramaticales desde un inicio, no vamos a utilizar libros, no va a haber tareas, no va a haber exámenes, sino que lo vamos a convertir todo de manera práctica y personalizada. Grupos máximo de 10 personas por grupo vamos a tener, así es que vas a tener una atención y un seguimiento completamente personalizado. Vamos a poder adaptar el programa también de acuerdo a tus necesidades. Si eres abogado, si eres arquitecto, si eres ingeniero, si estás en el sector salud, vamos a poder personalizar el programa de completamente gratis. No te voy a cobrar adicional por darte un curso extra sobre tu profesión, sino que lo vamos a hacer a la misma par. Lo que tú estés aprendiendo, inglés cotidiano, nosotros te capacitamos también con un inglés técnico profesional. Niños a partir de 9 años con nosotros van a poder aprender de una manera diferente, sin que se sientan presionados, jugando, aprendiendo, con dinámicas, que utilicen todo, todo, todo completamente para la vida real, porque así es como podemos aprender el idioma. ¿De qué te sirve que le estés leyendo en un libro únicamente, que estés repitiendo palabras y que solamente seas un traductor? Aquí con nosotros vas a tener conversaciones desde la clase número 1.
0: Oye, esto me gusta, Cristal, sobre todo porque me acabas de dar un dato que yo no lo conocía. Yo pensé que primero nos íbamos a, digamos, ya que lo aprendí.

0: Entendiste ya que eres una persona bilingüe, ya nos vamos ahora sí con los tecnicismos. Me acabas de decir que vas a la par, los vas metiendo a la par en lo que estás aprendiendo el idioma. Entonces está bien padre porque no tienes que estudiar más del año.
1: Exacto, no tienes que estudiar más del año. En ese mismo transcurso de tiempo nosotros te vamos a capacitar para que tú también tengas un inglés técnico profesional. Si tienes una entrevista, te preparo para esa entrevista. Si tienes una certificación, te preparo para cualquier tipo de certificación sin cobrarte nada adicional. Uh-huh. Y también lo padre es que tenemos una plataforma inteligente que tiene inteligencia artificial. Vas a poder practicar con la IA 24/7 con los acentos que tú quieras. Puedes modificar los acentos.
0: Justo era lo que ayer estaba platicando, me parece, sí, con Dani sobre los acentos, ¿no? Ajá. Por ejemplo, a mí me encanta el inglés británico, ajá, pero por ejemplo, el inglés de los hindú o de los asiáticos, ajá, me cuesta muchísimo trabajo.
1: Entenderlo.
0: Entonces, exactamente, ajá, entenderlo. Nosotros tenemos que trabajar nuestro oído, exacto, para poderlo entender y que esté, digamos, sea un oído universal, vamos
1: así
0: a decirlo
1: es,
0: así.
1: Que a cualquier persona que te hable inglés le puedas entender.
0: Exactamente, y esto lo vamos a lograr con la aplicación.
1: Así es, en la aplicación ahí tú vas a estar practicando a la hora que tú quieras, vas a poder cambiarles los acentos para que puedas entender modismos y regionalismos. Y en la escuela nosotros vamos a practicar contigo, llevamos el seguimiento personalizado para ver, a ver, qué te falta, cómo vas, todo lo que son los temas regulares. Pero te damos la garantía de que en un año tú vas a tener tu certificado, te hacemos tu ceremonia de graduación. Somos la única escuela que está avalada por la Secretaría de Educación y te garantizo que en 4 o 5 meses vas a estar entablando conversaciones básicas.
0: Entonces, como está avalada por la Secretaría de Educación, es un certificado con valor curricular.
1: Así es, ahí tiene valor a nivel nacional.
0: Súper bien. Les voy a pasar un número para que marquen en estos momentos. Ahí les va, pero antes de que marquen, escuchen esto. Son 3 horas a la semana lo que tú le tienes que dedicar. 3 horas a la semana.
1: ¿Se te van en TikTok?
0: Exactamente.
1: Esas 3 horas se te van en TikTok. Tenemos clases presenciales y clases en línea y no hay pretexto porque tenemos clases en línea de lunes a domingo. O sea que si tú me dices, es que yo trabajo con un horario súper complicado, me mueven mis horarios y todo esto, hay clases los domingos también, no hay pretexto.
0: Tú puedes acomodar tus horarios como tú los mejor necesites.
1: Ajá.
0: Tienes dos sucursales, entonces para todos aquellos de la zona industrial, está una sucursal ahí en Sendero, está otra de este lado.
1: En Himno Nacional.
0: En Himno Nacional, entonces son 3 horas a la semana, si lo juntamos son 12 horas al mes que se va de volado, como dices, en TikTok, X o Y. Entonces aprovechenlo para que en un año sean unas personas completamente bilingües, en 6 meses ya, de aquí a diciembre ya puedan sostener una conversación.
1: Ya te puedes ir de vacaciones cómodamente sin un traductor.
0: Eso me gusta. 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
0: 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Como lo dijo Cristal en la entrevista, es un sistema en el cual se adapta a ti, entonces eso necesita hablar para conocerte, para saber cuáles son tus métodos.
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0: 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Cristal, muchísimas gracias.
1: Gracias a ti. Recuerda que tu inglés necesita Lingua Tech.
0: Perfecto. 751. Continuamos con más en Exa 102.1.

0: ¿Quién está en la línea número 3, mi estimado Furbilay? Bueno. Hola.
1: Hola.
0: Hola, ¿quién habla?
1: Soy yo, Frida.
0: ¡Frida! Bienvenida a X101, Frida. ¿Cuántos años tienes?
1: 8.
0: 8 añotes. Muy bien, Frida. ¿Cómo se llama tu escuela?
1: Sagrado Corazón de Jesús.
0: Saludos a todos en el Sagrado Corazón de Jesús de parte de Frida. Frida, platícame. Antójanos, ¿qué desayunaste?
1: Un omelet,
0: qué rico, Frida. Ahora, ¿qué canción quieres escuchar?
1: Omatopopi.
0: El Omatopopi, perfecto, Frida. ¿Le quieres mandar saluditos a alguien?
1: A mi amiga Natalia.
0: Saludos a tu amiga Natalia. ¿Alguien más que le quieras mandar saludos?
1: A mi hermanita Fernanda.
0: Saludos a tu hermanita Fernanda.
1: ¿Y le puedes mandar un hola de coqueta a mi mamá?
0: Claro que sí. ¿Cómo se llama tu mamá?
1: Gaby.
0: Saludos a mamá Gaby. ¡Ahí te va el órale cocazo!
2: ¡Órale cocazo!
0: Oye, ¿ya estás lista para la pitadera?
1: ¡Sí!
0: Perfecto, nos vemos entonces.
1: ¡Nos vemos allá!
0: ¡Nos vemos en la pitadera! Aquí tienes tu canción. Te mando un fuerte abrazo. ¡Bonita mañana!
1: ¡Gracias!
0: ¡Bye, go! ¡Bye,
1: go! 1, 2, 3.
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0: ¡Sí, bueno!
1: Sí, bueno.
0: Hola, buenos días, ¿quién habla?
1: Samuel.
0: ¿Qué pasó, Samuel? ¿Cómo andamos?
1: Al 102.1, mi Andresito.
0: Eso, como debe de ser, Samuel. ¡Dígamelo! ¿Para qué soy bueno?
1: Híjole, es que yo te quería pedir una canción, pero te voy a pasar a mi niño mejor.
0: A ver, pásame. ¿Cómo se llama?
2: Sebastián.
0: ¿Qué pasó, Sebastián? Buenos días. ¿Cuántos años tienes?
2: 8.
0: 8 añotes. Muy bien, Sebastián. ¿Qué desayunaste?
2: Leche.
0: Leche. Ok. Sebastián. Oye, y platícame, ¿cómo se llama tu escuela?
2: Herculano Cortés.
0: ¡Saludos a todos en el Herculano Cortés de parte de Sebastián! Sebastián, ¿qué canción quieres escuchar? Sebastián, ¿qué canción escuchamos?
1: La de Me Casé con un Gatito también.
0: Ok. Oigan, ¿le quieren mandar saluditos a alguien?
2: A mi tía Dafne.
0: A la tía Dafne. ¿A quién más le quieren mandar saludos?
2: A Nico.
0: A Nico, saludos. ¿Y alguien más? ¿A tu papá?
2: A mándale saludos.
0: ¿Mándale saludos a tu papá?
2: Sí.
0: Híjole. ¿Cómo se llama tu papá? Samuel, ¿verdad? No. ¿Cómo?
2: Samuel.
0: Samuel, saludos a papá Samuel. Oye, pues muchísimas gracias por marcarme. Les mando un fuerte abrazo. Que tengan bonito día.
1: Dale, nos vemos en la pitadera.
0: ¡Nos vemos en la pitadera! ¡Bye, go!

0: ay, ay. Escuchemos quién está en la línea número uno, Furby Line. Bueno, no hay nadie, entonces nos vamos a la línea número 5, por favor. Hola, ¿quién habla? Tampoco nadie en la línea número 5. Bueno, pero tenemos mensajitos, ¿verdad, Furby Line? Púchale play, terminación 2873, ¿qué nos dicen?
1: André, ponte igual side de Monte Crew, ya ves que vienen al rancho.
0: No, ah, sí, claro. Vienen a Ciudad Perrito, tienes toda la razón.
2: Hola, Bencito.
0: Hola.
2: Me llamo Tiago André.
0: ¿Qué pasó,
2: Tiago? ¿Me das una canción de las guerreras K-pop?
0: ¿Canción de las guerreras K-pop? Con gusto, ahorita te la pongo. Furby. Ah, sí, yo. Bueno. Hola, ¿quién habla? ¡Buenos días!
3: Alex.
0: ¿Qué pasó, Alex? ¿Cuántos años tienes?
3: 11
0: añotes, Alex. Muy bien. ¿Cómo se llama tu escuela?
3: Carl Roger.
0: Saludos a todos en el Carl Roger de parte de Alex. Oye, Alex, ¿qué desayunaste?
3: Huevo.
0: Me casé con un huevito. Ok, ¿solito o con qué acompañaste el huevito?
3: Con tortilla.
0: Huevito con tortilla. Muy bien. Oye, Alex, ¿qué canción quieres escuchar?
3: No lo sé.
0: ¿Eh? La que
3: tú quieras.
0: ¿Seguro, Alex? ¿La que yo quiera?
3: Sí.
0: ¿Segurísimo?
3: No, la de Bire. Ay. De Michael Jackson.
0: ¿Para qué me emocionas? Bire de Michael Jackson. Ok. Oye, ¿le quieres mandar saluditos a alguien?
3: No, es que ya llegué a mi escuela.
0: Ah, no, está bien, pero pues mándale saludos a alguien así súper rápido. ¿A quién?
3: Alguien. Bye.
0: Ah, sí, bye. Bye. Adiós. Pues adiós. No quiso mandar saludos. Oigan, hoy le tocan a las mamás de los Exa Kids en este jueves de cumbia, ¿eh? Hoy es jueves de cumbia y le tocan a las mamás decirme qué canción vamos a poner el día de hoy. Oh, sí. Así que... pues mándame mensajito de voz al WhatsApp a cabina 444-477-1021. 444-477-1021. No, no seas así. Y no te pases de lanza. O sea... hoy le tocan a las mamás de los Exa Kids en jueves de cumbia decirme qué canción ponemos. ¿Cuál quieres escuchar, San Luis? Al WhatsApp 444-477-1021. 444-477-1021. Ok. Ya. Entonces, venga, San Luis. Entramos a lo guapachoso. En este jueves. ¡Jueves!

¡Ay, no lo puedo creer! ¡Jueves de cumbia sabrosón, eh! ¡Jueves de cumbia sabrosón! ¡Ay, ya, ya, ya, ya! Entonces, mamás, les toca a ustedes decirme qué canción es la que vamos a poner a través del WhatsApp cabina 444-477-1021.

0: Oigan, el Furby, no saben, pero está bien emocionado para la pitadera, ¿eh?
1: Te lo juro que sí. Te lo juro que el Furbyline anda bien emocionado.
2: Hola, Andresito, buenos días.
0: Buenos días.
2: Ponte la de la a la alberca a propósito de los charquitos que hay en la ciudad.
0: ¡Charquitos!
2: Saluditos, bonito día.
0: ¡Charquitos! ¡Sí, tú! ¡Ándale! ¿O fue con...? Ah, ya entendí. Sí, tienes razón. Charquitos menores. Ok, aquí tenemos la primera propuesta del día de hoy. A la alberca. Así, así va Furby. A la alberca, ¿así se llama? ¿En serio? Bueno, pues aquí está la primera propuesta. Terminación 9576. ¿Qué nos dice Mariana, Furby?
3: Hello. A ver si ahora sí me escuchas.
0: ¿Qué pasó?
3: Llevo toda la semana.
0: Ya, hombre.
3: Señor Jorge Andrés.
0: No andes de tóxica, ya.
3: Quiero la de Pipazo con Viero, Me Muero de Amor, please.
0: Ok. Me Muero de Amor, a cargo de Pipazo Cumbiero, es la segunda propuesta de hoy.
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0: Vámonos con la tercera de hoy, Furbyline.
6: Hola, hola, Andresito, buenos días.
0: Buenos días.
6: Por este jueves de cumbia, ajá, yo propongo la del campanero, de Aniceto Molina.
0: El campanero.
6: Bye,
0: bye, bonita mañana. Furby, púchale play.

0: terminación 1438. ¿Qué nos dice el día de hoy, Furbyline?
1: Buenos días, Andrés.
0: Hola, buenos días.
1: Soy Fernanda.
0: ¿Qué pasó, Fer?
1: Pido la canción de Los Ángeles Azules con Belinda, la que tú quieras.
0: Espérame, Fer.
1: Un saludito a mi papá Carlos.
0: Saludos a papá Carlos.
1: Saluditos.
0: Faigoncito.
1: Y a mi mamá Carla.
0: Saludos a mamá Carla.
1: Y tengo la playera de México para ir a la escuela.
0: Ah, muy bien. Tú muy bien. Ponle tantito a Belinda con Los Ángeles Azules por ella, Furby. Da tantito, porque pues hoy le tocan a las mamás, ¿verdad?

0: ¿Una qué?
1: Una canción de los cumpleaños.
0: Necesito. Dice mi mamá que le, que mande, que pongas una canción de los Cummins Cummins. Cummins Kids.
2: Dile a tu mamá que me mande mensaje de voz, que no necesitas ser mensajera tú. Por favor.
3: O sea...
2: Échale, Furby, por favor, terminación 6715, ¿qué nos dice?
4: Hola, Andresito, buenos días.
2: Buenos
4: por
2: días.
4: Por favor, ponte la cumbia del chango para este jueves de cumbia. Un saludo a mi esposo, que lo amo mucho, se llama Ángel, y a Pau y Edgar. ¡Baigón!
2: Saluditos, baigoncito. ¿Cumbia del chango? Quiero proponer una, Furby, por favor. No, bueno, no, olvídalo.

0: la cumbia.
1: Y la quinta y última propuesta de este jueves, jueves de cumbia, jueves 18 de junio, Formilae.
2: Hola, Andresita, muy buenos días.
1: Buenos días, buenos días.
2: Oye, hoy es jueves de cumbia. ¿Podrías poner por ahí la de los Cumbia Kings, por favor? Saludos al Furby, bye, Goncito.
1: Está bien apagada, Isa, pero bueno. ¡Échale, Furby! El dedos rápidos y fuertes del Furby Line. Ya tengo las cinco propuestas del día de hoy, el San Luisito. Ya están listas para que tú con tu voto y tu aprobación me digas cuál es la que quieres escuchar marcándome el teléfono en cabina o mandándome mensaje de voz al WhatsApp cabina. El número que es el mismo para ambos, 444-477-1021. ¿Y cuáles son las propuestas? La primera del día de hoy se llama...

la cumbia del chango. Y como no hay quinto malo en este jueves, se hicieron presentes los Cumbia Kings.

0: es shh, no de shh, de desinflarse, Furby. Ya.
1: Pienso que esto es como un castigo.
0: Ya entendí, shh. No es de shh, de desinflarse. Es de shh. ¡Tracas, hijo de! Ay, no, a ver, se trata. Ok, aquí están ya las 5 canciones para... No, ando, pero el día de hoy no sé qué traigo, ¿verdad? Amanecí muy... No. Ok, yo creo que les he de platicar, contar y confesar que ayer no. Pero antier andaba de un humor. ¿No les ha pasado, San Luisito, en lo que recibo sus votos? ¿No les ha pasado que hay veces que despiertas odiando a todo mundo? No, bueno, a mí me pasó... ¿Ayer qué fue? Miércoles. El martes odiaba a todos. ¡A todos!
1: No sé qué es lo que tengo.
0: Pero bueno, ya hoy andamos de buenas. Hoy andamos, mira. ¡No, hombre! A todo dar. Furby, terminación 3328. Hola.
2: Vicky.
0: ¿Qué pasó, Vicky?
2: Yo voto por la de Cumbia Kings.
0: Cumbia Kings.
2: Ay, God.
0: La del shh. Ah, no, no es shh, shh. Ya. Ya. Ya. ¡Bueno!
3: ¡Buenos días!
0: ¡Qué milagro!
3: Es que ya no quiero marcar tanto.
0: ¡Pero qué milagro! ¿Cómo estás, tóxica?
3: ¡No andábamos muertos!
0: ¿Qué andaba? ¿Dónde está el mareado, por favor, mareado?
4: Presente.
0: Ah, muy bien, muy bien. Qué bueno. Qué bueno que aquí estás presente.
4: ¿Cómo están?
0: Aquí estamos muy bien. ¿Y ustedes cómo están?
4: Yo a todo dar... Ya salí de vacaciones.
0: Ah, pues con razón. Mira, nada más.
4: Para dormir.
0: Espérenme, no sé si escucharon ayer la plática que tuvimos con Paulina. Una plática anticonceptiva, entonces, para que lo tomen muy en cuenta, ¿eh?
3: No, pero no la escuchamos.
0: No se preocupen, si no la escucharon, al ratito la van a subir a las redes sociales para que la escuchen, ¿va? Perfecto. Oye, muchachos, pues bienvenidos. Qué milagro que están de nuevo por acá antes de que se vayan a dar su encerrón en la casa.
3: ¿Qué? No, llamadas
0: como que
3: lunes y martes, ¿no?
0: Ah, no. No recibimos llamadas lunes y martes. Les voy a platicar algo. No sé qué le hizo Delisa al teléfono, entonces que... Por eso. Exactamente. Pero retomando la plática, antes de que me interrumpieras, tóxica, gracias.
3: Ay, perdón.
0: Antes de que se vayan a dar el encerrón a disfrutar casa sola, ¿cuál canción quieren escuchar?
3: Queremos escuchar la de Pipazo.
0: La de Pipazo, perfecto. ¿Le mandamos saluditos a alguien?
3: Sí, a mi mami, que a lo mejor nos va escuchando.
0: Señora, ¿no quiere ir a desayunar a la casa? ¡Amárguenles el día, señora!
3: ¡Cállate!
0: ¿Qué?
3: A la mamá de un compañerito de mi hijo, Patricio.
0: ¿También no quiere ir a desayunar a la casa? ¡Están invitados!
3: ¡A todos!
0: ¡A los
3: chabones también!
0: ¡Ay, ay, ay! Oigan, pues muchísimas gracias por marcarme. Les mando un fuerte abrazo.
3: Gracias, igualmente.
0: ¿Cuántos hijos me dijeron que tienen? ¿Dos, verdad?
3: Cinco.
0: No, espérate tantito.
3: Tenemos dos, pero parecen como 10.
0: Ay, mira, cuando... No, espérate, deja que me digas...
4: Respondiendo a tu pregunta,
0: sí.
4: Mateo es una de las personas que cuando amanece... Ajá. No quiere ni a su padre.
0: ¿En serio? ¿Amanece irascible?
3: Sí. Amanece Jorge Andrés en martes.
0: En martes.
4: Odia a todo.
0: Sí, no, yo el martes odiaba a todos. Es más, les he de decir que hasta corrí a alguien. O sea, de las
3: pobre Furby.
0: No, el Furby no, pero de las personas que trabajan conmigo el martes, le dije, ¿sabes qué? Ya, no te quiero que ya. Pasa por tu liquidación y adiós, ya. Adiós.
3: Ah, patrón, eres patrón.
0: Ah, claro. Para que vean. Así es que cuando ando irascible no se me pongan enfrente porque mira, no.
3: Ya arma el podcast de los tóxicos.
0: Lo vamos a armar, van a ver.
3: Jueves de tóxicos y nos invitas a Tadina.
0: Órale, se arma, pero que se arma. Se arma. Oye, muchísimas gracias por marcarme. Les mando un fuerte abrazo.
3: Abrazo.
0: Bye, go.
3: Bye,
0: go. Furby, púchale play.
5: Señor Andrés.
0: Ah, que no soy señor. ¿La 3? Ok.
5: Es que ya es la edad, por eso andas así.
0: No.
5: Furby, escúchame un combo.
0: Ay, ¿cuál edad? Hoy nomás la edad.
6: ¡Órale, cocazo!
0: La edad.
7: Hola.
6: Hola, buenos días. Votamos por la número 5. Saludos para Aura Fernanda, que va para el colegio.
0: Saluditos, bonita mañana. Bueno.
7: Andresito.
0: ¿Qué onda? ¿Quién habla?
7: Miguel.
0: ¿Qué pasó, Miguel? Bienvenido a X101, Miguel. ¿Cuál escuchamos?
7: La de Cumbia King.
0: La de Cumbia Kings, perfecto. Miguel, ¿le quieres mandar saluditos a alguien? No a nadie. Muchísimas gracias, Miguel, te lo agradezco. Terminación 5900, Furi. No,
8: don Andresaurio, buenos días.
0: Pero
8: póngame
0: sí.
8: El Aniceto Molina. Y saludos para el Blondiarreas, para el Berwin y para el Panzanás, que andan ahí de regalaviajes.
0: No, mira nada más. ¿Qué apodos tan?
9: Hola, Andresito. Hola, buenos días. Buenos Yo voto por la de las Cumbia Kings, por favor.
0: Los Cumbia Kings con shh. Ok, perfecto. Hola, ¿quién habla? Buenos días.
10: ¡Buenos días!
0: ¿Qué pasó, Paulina?
10: ¿Qué pasó? Ya ando de buena.
0: Ya te oí que ya no estás tan derrotada como ayer, ¿verdad?
10: No, ayer sí andaba que no respiraba ni el aire puro.
0: Mira nada más. No, lo notamos. Cuando el Furby estaba haciendo la edición del audio, porque le pedí, ¿sabes qué? Este lo vamos a subir. No, sí te oías, pero acá también. No, chicos, no se los recomiendo. Sí, te oías muy, muy devastada, Paulina. Triste y sin ilusiones.
10: Ay, no, pues es que la realidad.
0: Ya no digas más, Paulina. Ya no digas más.
10: No, ya. Yo me asusté.
0: Sí, no, sí, claro.
10: Y eso que soy yo la que lo tiene.
0: Fíjate. No. Oye, ¿qué recomendación le tienes a los tóxicos que se van a dar un encerrón más tarde?
10: No, pues que Dios los acompañe. No, que sí se le encerró, total, se vale, pero que se pongan gorritos.
0: Ok, está bien.
10: Ay, un saludo a los tóxicos, me encantan. Pues vamos.
0: Saludos a los tóxicos. Paulina, ¿qué canción escuchamos?
10: Campanero, por favor.
0: Campanero, le mandamos saluditos a alguien, Paulina.
10: Claro que sí, a mi Arturito, que hoy es su último timbre del kinder.
0: Mira nada más, saludos a Arturito.
10: Sí.
0: Saludos, Arturito, aquí es su último timbre del kinder. Pues ya está, Paulina. Muchísimas gracias por marcarme. Te mando un fuerte abrazo.
10: Igualmente. Ay, también saludos a mi mamá.
0: ¡Saludos a tu mami! ¡Taigo!
11: Buenos días, Andresito.
0: ¿Qué onda, Marisol?
11: Por fin es jueves.
0: ¡Oh, es jueves de cumbia!
11: ¡Qué buena onda! Oye,
0: mande.
11: ¿Por qué no estás escuchando mis audios que mando? ¿Por qué? Yo voto por la canción de Cumbia Kings. Y saludos a todos. Bonito día. Bye.
0: Es que mira, te voy a platicar, Marisol. Va al azar, como caiga, ¿eh? O sea, no, este sí. No. Le mueve el Furby para arriba y para abajo y yo elijo cuál. Así como va.
12: Buenos días, Andresito. Buenas. Buenos días a todos, San Luis. En este precioso jueves vamos por la de Me Muero de Amor.
0: Me Muero de
12: Saludos
0: Amor.
12: Saludos al Furby.
0: Gracias, saluditos también para ti. Furby, bueno.
13: Buenos días, Andresito.
0: ¿Qué pasó? ¿Cómo estamos?
13: Al 102.1, papi.
0: Como debe de ser.
13: ¿Cómo andas?
0: Aquí al 102.1 echando despapaye sabrosón.
13: ¿Y Furby cómo anda?
0: También, muy bien, fíjate. A ver,
10: buenos
0: Furby.
10: Días, chiquito bebé.
0: Ahí te hablan, Furby. A ver, mueve los chinos. Todo muy bien. Todo muy bien.
13: ¿No te
0: salpicó? No. Mira, afortunadamente tenemos un vidrio que nos separa. Aquí no es una puerta, sino es un vidrio, no se para. No, una calle, ¿no? Entonces, no. Todo muy bien.
13: Está muy bien.
0: Sí. Él puede oler sus olores, pero yo no los huelo. Yo huelo mis olores y él no huele los míos. Entonces, de ahí en fuera, todo bien.
13: A cada quien le lloran los ojos con lo suyo.
0: Exactamente. Así como lo acabas de decir. Igualito.
13: No, imagínate yo aquí con Zaira. No hay nada que nos divida.
0: Fíjate nada más.
13: Es el mismo carro ahí.
0: La misma.
13: Nos ahogamos.
0: No.
10: Claro que no, él solo.
0: ¿Cómo son, en verdad? ¿Cómo son?
13: ¿Qué te ríes, André?
0: No, ¿yo qué? Mira.
10: ¿Eres que andas de malas y no nos colgamos?
0: No. Mira, lo bueno es que yo no los fumo ni los pruebo. Son ustedes dos, entonces pues ya, nomás. Ay, ustedes dos ya me dicen si les lloran los ojitos o no. ¡Zaira!
10: Lo bueno que no nos damos encerrones.
0: Lo bueno, imagínate.
13: Ah, pues da igual, en el encerrón les va a llorar todo.
0: Todo. Zaira, chabón.
13: Mande.
0: ¿Quién hace que le lloren los ojitos a quién?
10: No. El a mí.
0: ¿Cuánto mide, chabón?
13: 1.85.
0: 1.85. ¿Y tú, Zaira?
10: No, pues
0: 1.62. No, chavo, no, sí, no, sí. No, no, no.
13: Ah, pues sí. Sí, no. No tiene escape.
0: No, pues no, no, mate.
13: El escape lo traigo yo.
0: Ay, no, ya. Ya, ¿cuál escuchamos?
10: Por eso huyo de él.
0: Ya me di cuenta, ¿eh? Ya me di cuenta.
13: Se nota, ¿verdad? Se aquí, nota. Pegada.
0: Oiga, ¿cuál escuchamos?
13: Ponte la de los Cumbia Kings, Andresito.
0: Los Cumbia Kings, perfecto. Muchísimas gracias por marcarme. Les mando un fuerte abrazo.
13: Igualmente.
0: ¡Bye, God! Tenemos rola ganadora, San Luisito, los Cumbia Kings en esta mañana de cumbia. Ya a las 8:21 es jueves, San Luisito. 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
29: Para México 70, el comité organizador planeó la idea de permitir a los equipos presentes una camiseta sin número para el jugador al que se le asignara el número 13, si este no deseaba utilizarlo por considerarlo de mala suerte. También se consideró cambiarlo por el número 23. Dichas alternativas no se concretaron y varios jugadores eligieron el número en cuestión, al considerarlo como un talismán de la buena fortuna. Uno de ellos fue el delantero Gerard Müller, quien pretendía alcanzar el récord del francés Jos Fontaine, goleador del Mundial de Suecia 1958, con 13 goles. Por desgracia, Müller no empató dicho récord, pero sí se consagró como el máximo anotador de aquella justa con 10 tantos.
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31: Oye, muchachos, y hoy tenemos fiesta bambolera. Ahorita te voy a platicar de esto porque es con Top Energy. 8:30 llega Taylor Swift, The Fate of Ophelia en Exa 102.1.

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14: Suecia 1958 estuvo a punto de no contar con una de las figuras más importantes del fútbol internacional. Hablamos de Garrincha, ya que para ese torneo la selección brasileña se hizo de los servicios de un psicólogo, el especialista João Carvalhais, quien según sus estudios e investigaciones con los jugadores, mencionó a la directiva que Garrincha debía ser expulsado de inmediato del plantel debido a su bajísimo coeficiente intelectual. Al enterarse sus compañeros de equipo Nilton Santos y Didi se reunieron con el psicólogo para convencerlo de que no insistiera en la remoción del atacante carioca. mencionándole que Garrincha sabía jugar al fútbol, que a pesar de su pobre capacidad para razonar, sus pies desviados hacia adentro, tener una pierna de 6 centímetros más corta que la otra y su columna vertebral desviada, Mané ha jugado más de 60 partidos ganando 52 de ellos, empatando 7 y perdiendo solo 2.
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2: Más música en Exa FM 102.1. 9 de la mañana con 26 minutos. 9 de la mañana con 26. Oye, jueves. Y hoy juega la selección. Ay, qué bonito. 9 con 26. Vámonos con más música.

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2: Vámonos con más música. Viene Amigos con Derechos de Rake y Maluma Baby. 9 de la mañana con 50 minutos. Buenos días.

0: Colombia, México. 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
1: Hola, me llaman Romeo. 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

0: estuvo Los Ángeles Azules con Belinda, se llama Por Ella, sonando en Exa FM 102.1, 10 de la mañana con 37 minutos, 10 de la mañana con 37, ahora nos vamos a ir con I Love You de Surf Mesa y Emily. Ay, feliz y excelente, y muy bonito jueves, ya jueves, jueves TBT. Y recibiendo reportes, oye, 444-477-1021, que dice por acá.
1: Hola, Jas, para jueves TBT, si te pudieras poner la del último vals de La Oreja de Van Gogh.
0: Jalo con el último vals, claro que yes. Ah, La Oreja de Van Gogh, bastante buena, 10 con 38 minutos.

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5: Estamos de regreso, viene Harry Styles, American Girls, 10 de la mañana con 45 minutos, 10 con 45.

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1: Con 48 minutos, ya las 10 de la mañana con 48. Muy buenos días.
2: Efectivamente, estoy pasando ahorita por Plaza del
1: Carmen. A ver, es que primeramente decía mi queridísimo Andrés, saludos para ti. Dice, oye, hay tráfico en la Alameda, supongo que es por el Partido de México, y la Vendimia en Plaza del Carmen, para que por ahí tomen sus precauciones, ¿ok?
2: Sí, gas, efectivamente, estoy pasando ahorita por Plaza del Carmen y

0: están, van a cerrar algunas calles alrededor de Plaza del Carmen. Y para que se tomen sus precauciones, después de
1: Okay.
0: las 2, 3 de la tarde van a empezar a cerrar algunas calles. Y pues bueno, ese es mi reporte, Has.
1: El reporte vial al servicio de la comunidad. Gracias, mi queridísimo Andrés, para que vayan a tener cuidado, ¿eh? Voy a hacer un descontrol al ratito. Va a estar cañón para que pues ahí se prevengan, ¿ok? Ok, 10 de la mañana con 49. Y bueno, ¿qué te gustaría escuchar para este jueves TBT? Jueves de música vieja. Jueves de música vieja. Vámonos con Enrique Iglesias y María Becerra. Así es la vida. Feliz jueves TBT. 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
1: Oye, pues ahora sí, ya para despedirnos, ya para desconectarnos, te voy a dejar con algo de Katy Perry, de las viejitas. De las viejitas de Katy Perry, de las buenas que me la estuvieron proponiendo por acá, ¿ok? Nos escuchamos al ratito en punto de las 3 de la tarde. Te vas a quedar con Delis Guerrero, la güera ya preparada para acompañarte hasta las... hasta la 1 de la tarde, ¿sí? Y después a la 1 de la tarde llega Andrés Oviedo, ¿ok? ¡Ah, qué buena rola! ¡Súbele 10 con 57 minutos! Soy Jazz Herrera, pásala increíble. Y ahorita regresamos.

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14: Una de las nuevas normas en este torneo de selecciones de fútbol 2026 es la Ley Vinicius, que establece que los jugadores que se tapen la boca durante enfrentamientos con rivales serán expulsados. Esta nueva norma surge a partir del caso que involucró a Vinicius Jr. y a Gianluca Prestiani por un presunto caso de discriminación durante el cotejo entre Benfica y el Real Madrid.
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16: Bienvenidos, ¿cómo están? Soy Delis Guerrero, encantada de estar con ustedes en esta maravillosa mañanita de jueves. Jueves, no lo puedo creer, ¿ya jueves? Ya se acerca el fin de semana, oficialmente empieza hoy, ¿por qué no? O sea, digo, oficialmente empieza el viernes, por supuesto, pero estamos en época futbolera, andamos muy fifos y todo este rollo del fucho y de que juntarnos, de que ayer vamos a ver a Colombia, cómo juega, no sé qué, Colombia con Kazajistán. Oye, pensé que iba a estar más facilito, pero tampoco, Tampoco fue como que Colombia haya metido goleada ni nada por el estilo. ¿Ustedes qué opinan? ¿Ustedes qué opinan? Oigan, pues me quedo con ustedes hasta la una de la tarde. Con buena vibra, buena música, vamos a arrancar bien. Hoy les cuento. En este momento está jugando Chequia contra Sudáfrica. Y va ganando Chequia. A la una de la tarde va a jugar Suiza con Bosnia. Y, bueno, contra Bosnia. A las 4 de la tarde, Qatar contra Canadá. Y por supuesto, a las 7 de la noche, señoras y señores, el partido más esperado en nuestro país. Y en Corea del Sur, México contra Corea del Sur. ¡Cómo no! ¡Buenísimo! ¿Qué? No, bueno. Aquí ando cambiando yo todo. El chiste es que hoy, uno de los partidos más esperados. Híjole, ya me vi, comadre. Se va a poner bueno, y es que vamos reñidos, o sea, a final de cuentas, bueno, no es cierto, creo que nos va ganando con un punto Corea del Sur. Pero bueno, déjenme aquí, voy arreglando la situación. Les platico que ayer hicimos la dinámica de regalar la hamburguesa de Carl's Jr., bueno, el combo, si le atinaban al marcador del partido en turno, que era Panamá contra ¿quién era? El chiste es que creo que sí hubo ganador, Pero ahorita lo checamos. Por lo pronto, vámonos con música, vamos a arrancar ya el programa. Te quedas con Aitana, esto es Superestrella.

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1: Las 11 con 5. No, ¿qué? Las 11 con 18 minutos. Apenas las 11 con 18. Good morning. ¿Cómo están? ¿Cómo amanecieron? ¿Qué tal los trató la lluviecita ayer? El clima está precioso. Los días han estado muy cómodos. Muy acogedores, ¿a poco no? De esos días, ya sabes, como que nostálgicos, pero bonitos. Y además ahorita como que está el sol a todo lo que da, no sé qué pasa. Pero yo desperté y estaba nublado, nublado, nublado. Y ahorita que salí, bueno, ya el señor sol dijo, hello, ya llegué.

0: les platico. El día de ayer, nunca digo el día, ayer estuvimos platicando acerca de las faltas no marcadas de Messi. Y hoy vamos a platicar de Cristiano Ronaldo, que me parece un crack. La verdad es que independientemente de que haya o no metido gol o de que haya o no tenido un buen juego en el partido de ayer, es que hay que ser sinceros. O sea, él está arriba de la cancha, él es centrista y aunque yo no sea un experto en fútbol, necesito que los jugadores de Portugal le den más juego, por favor. O sea, necesito más acción. Jugadores de Portugal necesitan prenderse, tienen al mejor jugador del mundo. Pásenle el balón, muñecos. Pues, ¿en qué están pensando? No me le vayan a echar la culpa para nada a mi Cristianito, porque por supuesto que no. La verdad es que, mira, siendo sinceros, los jugadores argentinos apapachan muchísimo a Messi. O sea, es el rey y lo dejan hacer y deshacer y le pasan el balón. O sea, le dan muchísimas asistencias. Es siempre Messi, Messi, Messi, Messi. Sin embargo, creo que Portugal necesita un poquito más de trabajo en equipo. Y bien, digo trabajo en equipo no solamente para que se la pasen todas a Cristiano Ronaldo, sino para que de verdad puedan tener un buen juego. ¿Qué pasa? Que Cristiano Ronaldo siempre ha sido muy, muy, muy buen jugador y siempre ha sabido jugar en equipo. Y es que se ha visto en todos los partidos que hace con otras selecciones. Ahora, yo no sé qué es lo que está pasando. Muchachos, no sean envidiosos. Pónganse las pilas, pásenle más el balón al mejor futbolista del mundo. Ustedes lo tienen. Aprovechenlo, bebés. Aprovechenlo. ¿Pero qué están haciendo? Y pues bueno, ayer, ¿qué tal Colombia, eh? Con un marcador, a ver, hold on. Con un marcador de 3-1, Uzbekistán metió un gol, mira, no le fue tan mal. Gana y Panamá, ah, claro, el marcador de ayer para llevarse la hamburguesa era Gana contra Panamá. Gana metió un gol. Y creo que por ahí sí alguien me mandó ese marcador, entonces comuníquense conmigo. Si sí es eso, si así quedó, sí, así quedó. Ese fue el final y si es así, pues ya, felicidades, te acabas de llevar el combo. Oigan, y pues bueno, ya saben, hoy vamos a tener super partidazos, entonces vamos a ponernos las pilas, vamos a ver qué outfits nos vamos a poner para ver el mundial en la noche, para ver a México jugar. Porque la verdad es que es un partido, mira, es jueves, es que les digo, nos ha tocado peligrosos. Nos ha tocado peligrosos los partidos de México porque nos tocan ya empezando el fin de semana. Y nomás se llega el jueves y claro que uno ya se vuelve loco, uno ya se prende, se pone las pilas. Y más porque estoy segura que va a ganar México. ¿O ustedes qué dicen? ¿Qué marcador le dan al partido de hoy a las 7 de la noche, Corea del Sur contra México? ¿Dónde lo van a ver? Cuéntenme, ¿a dónde me invitan? Todavía no tengo plan, entonces mira, que estoy dispuesta a agarrar el mejor postor en cuanto a fiesta, en cuanto a plan, porque vamos a ver de aquí a dónde. Ustedes inviten. Vámonos a un corte a las 11:23. Soy Delis Guerrero, en todas partes, ponte exacto.
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estación de Top Energy en la central, ahí en su sucursal central, justo al ladito donde estaba la antigua central camionera. Vamos a jugar futbolito con nuestros amigos de la estación hermana, La Mejor XFM. La mejor. Ay, bueno, ¿qué traigo hoy? ¿Qué está pasando? No, ya vámonos con música. ¿Qué? Pues, ¿qué desayuné hoy? Otra vez, ahí les va. Vamos a estar con nuestros amigos de nuestra estación hermana, La Mejor FM. Vamos a estar jugando futbolito. Y si tú vas y participas y eres uno de los ganadores, te podrás llevar increíbles premios. Va a estar padrísimo el ambiente, ya sabes, muy coqueto. Por ahí va a estar Andrés Oviedo haciendo la dinámica. Así que por allá los esperamos para que vayan, ya saben, en punto de las 4 de la tarde y seguir celebrando nuestro triunfo anticipado, ¿no? Nosotros vamos a estar celebrando desde ahorita, tempranito en la mañana, porque México gana hoy. Eso que ni qué, ojalá. Por cierto, ¿ya vieron el doodle de Google? La verdad es que sí está padrísimo. Y si le, o sea, si tú te metes y le picas al doodle, te lleva directamente a los marcadores de los partidos. Y por ejemplo, te dice quiénes van a jugar hoy, ¿no? Ahorita que está jugando Cheque. ¡Ah! ¡Sudáfrica! ¡Ya le empató Sudáfrica! ¡Vámonos! Cheque y Sudáfrica ahorita están en vivo, les quedan unos cuantos minutitos. Mira, al parecer si no les dan extra, les quedan solamente 5 minutos de partido. Están empatados, seguramente van a irse algunos minutos extra. Sin embargo, hasta ahorita van 1-1, así que si ustedes pusieron billete o algo por el estilo, pues bueno, ahí chéquenle. Más de rato, a la 1 de la tarde va a estar jugando Suiza contra Bosnia, a las 4 Canadá y Qatar y a las 7 de la noche. Por supuesto, vamos a estar nosotros bien puestos, prendidísimos, viendo el partido de México contra Corea del Sur. Que por cierto, ya vieron que, bueno, esta fue una noticia que vi, una notita, que dieron la noticia en Corea del Sur. Que, no, pues México está recibiendo a Corea del Sur padrísimo y no sé qué, con una super porra y así. O sea, la porra, señoras y señores, es, los coreanos van a, no, ¿cómo? El coreano va a probar el chile nacional, algo así. O sea, es esa, no me acuerdo exactamente cómo va. Pero el chiste es que la noticia fue en Corea del Sur que ¡ay, qué padrísimo! Los mexicanos nos están esperando con muchísima emoción y ve hasta con porras y shalala y shalala y shalala. Eso fue nota. O sea, sí fue nota en Corea del Sur. Sí los queremos y sí los recibimos con los brazos abiertos, por supuesto. Pero qué vergüenza. Cuando les hagan la traducción o cuando alguien les diga bien exactamente qué es lo que significa, van a quedar así, mira, con la cara. Por... Vámonos con más música. Este es a cargo de Piso 21 y Manuel Turizo. Es Déjala que vuelva. Uf, qué buena rola. Disfrútala y en todas partes. 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
19: Las 12:05, escuchas XFM 102.1. Soy Delis Guerrero, gracias. Y me quedo con ustedes hasta la una, arrancando oficialmente ya la segunda hora de programa. Y platicando cosas coquetas, claro que sí, como debe ser. Tenemos mucho para dar. Oigan, a ver, número de WhatsApp 4477-1021, 4444-77-1021. Bienvenido a los WhatsApp. Saludos a los que están escribiendo por acá, dicen. A ver, nosotras de Liz. Ah, sí. Es cierto, dice, ájala, si se queda mañana tú eres la ganadora. Justamente, justa. Es que ayer participó Elin. Oye, oye, andas muy de suerte, Elin. Ya cómprate tu boleto de lotería también, qué bárbara. Andas de suerte, ya se reportó la ganadora del combo Famous Star Chico, porque ayer pues le atinó al marcador. Gana 1, Panamá 0. Así es, ¿cómo ven? Y bueno, como yo les estaba diciendo, sí, resulta que Comicoreano compartió que en Corea pues estaban recibiendo muchísimo cariño por parte de los mexicanos y fue noticia. De hecho, un periodista coreano dijo, en México estamos recibiendo cariño como si fuéramos hermanos. Y es que pues el grito, ya se los encontré, el grito era esto. O sea, iba a pensar como que, de hecho, el coreano que lo estaba diciendo pensó que la porra era algo así como, hermano, coreano, ya eres mexicano. O sea, pero era esta la porra que estaban haciendo. Espérenme. Hoy no más, hoy nada más. O sea, ellos muy a gusto, muy cómodos y en Corea pensando que les están echando porras y demás, etcétera, etcétera. Pero no, ya les había dicho que sí son bienvenidos y que qué bonito. Hoy vamos a jugar con todo. ¡Qué belleza! Pobres, oye.
20: No, ¿qué onda, güerita? Buena tarde. Oye, hoy gana México 2-0 y somos Team Bicho Lovers.
19: ¡Bicho Lovers! Por cierto,
20: déjate esa rolita que tienes de fondo, la de Duck Dumont. Está buenísima. Saluditos buenísima. Y buen juevesito.
19: Ocean Drive de Duck Dumont, una joya. Oye, fíjate que si yo también soy Bicho Team. Manifiéstense los Bicho Team, porque son, es aparte súper bonito, me parece súper lindo. Si han visto los videos de comparaciones y todo este rollo, digo, no es porque me guste comparar, pero la verdad, me parece un excelente jugador y un excelente ser humano. Oigan, arrancamos ya la segunda hora de programa, se van a quedar con Alex Warren, esto es Ordinary, disfrútala y en todas partes, ponte Exa.

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1: Oh yeah, babies, estamos de regreso ya a las 12 con 18 minutos.

0: de por acá también mandan mensajitos. Número de WhatsApp 4477-101.
1: Hola, tía Deli. Hola. Buenas tardes. Saludos. Hoy gana la selección mexicana 2-1. Hoy ganamos, tía Deli. Saludos.
0: 2-1. Yo no sé. Ve por acá también. Saludos, Aileen. También es Bicho Team. Bicho Team. Todos somos Bicho Team. Me encanta. Resulta que hoy están, mira, puestísimas las mesas, a ver a dónde nos vamos a ver el partido. Creo que, nos vamos a enfiestar hoy, es jueves, ni modo, ¿qué se le hace? ¿Qué se le hace? Les voy a platicar una cosa, me topé con una publicación que se me hizo, o sea, que es real, o sea, 100% real. Y yo, qué innovadores. ¡Qué emprendedores! ¡Qué visionarios! Dice, sí, y venimos a causar problemas. ¿Cómo? A ver, dice, a tu fiesta le faltan enanos. Eso es lo que decía, a tu fiesta le faltan enanos. Sí, y venimos a causar problemas. Llevamos artistas de talla baja a tu evento. O sea, esto es serio. Todos quieren una foto con nosotros y terminamos siendo el alma de la fiesta. Sorry, bebés. Yo la verdad es que sí vi si había disponibles aquí en México, aquí en San Luis Potosí, pero no. Entonces, próximamente ya verán mi negocio. Ya lo verán. Lo que sí es que, pues, sí es un servicio que se da. Está faltando visión aquí en mi pueblo. ¿Cómo es esto? Y ya también, o sea, de que me metí a la página, estuve viendo y todo el rollo, y yo dije, ¡órale! Eso es tener visión. Eso es tener ganas de sacar billete siendo como eres, haciendo lo que haces y poniéndole chispa a la vida. Qué bonito, ¿no? Bueno, sí me causó mucha gracia, definitivamente. Fue algo que yo dije, mira, no hay un negocio de estos que yo sepa en México, por lo menos en San Luis Potosí, pues no, ¿verdad? ¿Qué pasa? ¿Qué pasa con la palabra que hoy asociamos con una bebida refrescante en tamaño familiar? La caguama. A ver, ¿sabemos lo que es una caguama? Y ustedes dirán, no, que una cerveza, no sé qué, y así. ¡Es una tortuga! Esta cerveza obviamente es muy particular, muy, muy, muy, muy famosa. Grande, redonda, gordita, de vidrio, color ámbar, pensada para compartirse o no. Suele contener más de un litro o cerca de un litrito de cerveza, ¿no? Se sirve directo al pico, se toma. Se toma el pico o se sirve en un vasito. Bueno, el chiste es que pues nunca, siempre compartes una caguama, ¿no? Si vas a abrir una caguama es para compartirlo y está bonito eso. Lo que sí es que pues esta icónica caguamita significa familia. Pero es que hay que pensar también en de dónde viene ese nombre. Porque cuando escuchamos la palabra caguama, lo primero que pensamos es en la cervecita, pero antes estuvo la tortuga. Y la caguama es el nombre común de la careta, una tortuga marina que habita distintos océanos del mundo y además puede recorrer miles de kilómetros durante sus migraciones conectando Japón con México. Y es que se le puso caguama porque estas tortugas son muy grandes. De ahí sale el nombre de la botella grandota, ¿no? La careta habita en el Pacífico, es capaz de viajar desde Japón a América y aunque pues no es la más jumbo, ¿no? Esa es la laúd, pues se caracteriza por tener un caparazón marrón. Muy coquetas las caguamas, están súper bonitas. Es redondeadita, tiene tonos ámbar, que pues, te recuerdan a la botella obviamente, cuyo vidrio también protege el contenido de la luz solar. Y pues de ahí probablemente se heredó el nombre. Les cuento, ¿por qué estamos hablando de esto? Porque hoy enfrenta amenazas que ha puesto como la población de las caguamas en riesgo. Y la botella sigue siendo parte de reuniones y celebraciones, pero la tortuga lucha por mantenerse a flote. Cada vez nos quedan menos, entonces hay que conocer como su historia. Y por ahí les voy a también compartir si podemos apoyar, porque hay que apoyar a los animalitos que están, mira, bueno, no, más bien a las fundaciones que ayudan a los animalitos, ¿no? Porque, pues, esperemos volver a ver muchas. No está como tal en peligro de extinción, pero pues sí corre riesgo. Entonces hay que recordar que hay seres muy bellos y bonitos en nuestra tierra que necesitan de nosotros para ser protegidos y vivir bien. Vámonos a un corte ya a las 12:24. Ponte Exa.
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0: 11:38, muchachos, consejo del día, hagan las cosas bien, de verdad, si están viendo que algo los está entorpeciendo, por favor, no sigan en el hoyo, salgan. Luego, ya saben, es de locos hacer las mismas cosas esperando resultados diferentes. Y yo me quise ver bien acá, la muy, y no me acuerdo quién lo dijo. Ahorita ustedes me dicen, ¿ok? A ver, filósofos.
1: Hola, where you is? Te reporto que San Luis Potosí ya se está vistiendo de tricolor. Poco a poco ya se está dejando ver la gente con sus playeras, con sus banderas. Ya todo listo para el partido.
0: Claro.
1: México contra Corea.
0: Es cierto.
1: Seguimos en EXA.
0: Oye, yo tengo la de EXA, la de México de aquí de EXA.
2: Mi pronóstico de hoy, ya analizando todo lo que está pasando con Corea y con México.
0: Ajá.
2: Es que en el primer tiempo van 0-0.
0: Ajá.
2: 0-0 porque están defendiéndose los dos bien y muchas llegadas de gol, pero no concretan. Y la defensa muy buena. Y en el segundo tiempo es cuando marcan un gol.
0: ¡México!
2: Un gol. Ese partido va a ser de un solo gol.
0: Okay.
2: Pero pues sí, creo que se la lleva la selección mexicana.
0: Eso es todo.
2: Adiós.
0: Saludines.
3: Oli, buenas, Oli. Buenas, Deli.
0: ¿Cómo estás?
3: Sé que este no es un programa para reportar el tráfico, pero está horrible por la 57, justamente a la altura de Pozos, yendo de la zona industrial hacia Distribuidor Juárez. Sobre la 57 hay un caos vial. Están a vuelta de rueda, si no es que más lento.
0: Okay.
3: Y pues que tomen vías alternas como Industrias, o no sé, la lateral de la 57. La verdad ya no alcancé a ver qué tal estaba la lateral, pero me imagino que también ha de estar súper congestionada. Bueno, bonito jueves.
0: Ruth, claro.
3: Bye.
0: Que sí, aquí damos también cómo está el tráfico. Siempre les pido que se conviertan en los colaboradores especiales del día y me platiquen cómo está el tráfico, porque siempre es bueno saber. Y imagínate, apenas unos van saliendo, ya saben que está el tráfico en la 57 y mejor toman vías alternas. Y mira, ¿qué haces? El acto bueno del día, haces la buena acción, compartimos el tráfico de la ciudad y así nos evitamos broncas. Está bonito esto.
4: Hola, Deli, ¿cómo
0: Hola,
4: estás?
0: ¿Bien,
4: buenas
0: y tú?
4: Buenas tardes.
0: ¿Cómo estás?
4: Hola, Juanjo. Dime tu premonición, ¿cómo queda México-Corea? A ver si la atinamos.
0: Híjole.
4: Yo creo que va a quedar un 3-1, favor México.
0: 3-1. Ay, no sé. Lo que pasa es que también yo estoy viendo los coreanos. Es que ya vieron cómo entrenan los coreanos. Se está haciendo o se hizo viral un video en donde sale, ya sabes, el protagonista, el creador del reel, diciendo, yo bien acá súper creído de que México va a ganar cuando veo cómo entrenan los coreanos. Y los coreanos están entrenando con unas máquinas impresionantes, tanto fuerza como agilidad, como puntería, de todo. O sea, están con unos aparatos que en la vida había visto yo. Intensos. Otra vez, intensos. Y la verdad es que sí se ven como que súper rudos los entrenamientos que hacen los coreanos. Y después sacan el entrenamiento de Guadalajara el día de ayer o de antier. Y estos están con una canasta de plástico de béisbol. O sea, en la cabeza, jugando en la lluvia, haciéndose mensos, no sé qué. No sé si... No, sí, sí, era la selección mexicana, claro. Entonces digo ahí, no, hombre, ¿qué pasó, pues, hombre? ¿Cómo? ¿Cómo que yo estaba muy creída de que iba a ganar México y estoy viendo los entrenamientos y de plano nada que ver uno con el otro?
1: Guaribit, rifa tu playera de EXA de la selección mexicana.
0: No, hombre, pues sí es la única que tengo, Jimbo, no te estoy diciendo que es la que me voy a poner hoy. Oigan, vámonos a un corte. Voy a regresar con más. Déjame pienso en mi pronóstico para el partido de hoy. No sé, la verdad. Yo espero que gane México, pero todavía no estoy segura del marcador. Le atiné el pasado, ese sí. Ahí sí gané.
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12:57, llega Andrés Oviedo para acompañarte las próximas dos horitas. Yo me retiro, ya me voy, señoras y señores, disfruten muchísimo esta tardecita coqueta, a gusto. Mira, que andamos con los partidos del Mundial y ya quedó, a ver, juega Suiza contra Bosnia ahorita, ya, en unos minutitos empieza la 1:00 p.m, Chequia y Sudáfrica quedaron 1-1, empate. Y pues bueno, veremos Suiza y Bosnia cómo les va, Canadá, Qatar y México, Corea del Sur. Esos son los partidos de hoy jueves 18. Y recordándoles también que a las 4:00 p.m. va a estar Andrés Oviedo en Top Energy, en la sucursal central, al lado de la central antigua, para que vayan, disfruten también de pura buena vibra, de una fiestototota futbolera, pero sobre todo jueguen al futbolito porque si ganan se podrán llevar increíbles premios. Vamos a estar compartiendo con nuestros hermanos, con nuestra estación hermana, La Mejor FM. ¡Vámonos! Yo al rato regreso. En punto de las 5:00 p.m. estaré nuevamente con ustedes. Soy Delis Guerrero, los quiero mucho. Se quedan con musiquita. Esto es Bam Bam, Jamaican Bam Bam. Póngale play en todas partes. Ponte Exa, hasta la vista, bom.

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Frecuencia Naranja, Exa 102.1, B.O.B. con Bruno Mars, Nothing on You, es lo que acabas de escuchar. Ya la 1.33, oye, quiero que me platiques a través del WhatsApp cabina, ¿cuál crees que va a ser el marcador del día de hoy? En el partido del día de hoy, México contra Corea, platícamelo a través del WhatsApp 444-477-1021. ¿Cuál es tu pronóstico para el día de hoy? Quiero escucharte. Llega Mujer Letal a cargo de Ángel Bleu en Exa 102.1.

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16: 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Continuamos con más... en Exa 102. Ya no puedo con tanto, Furby. ¡Ya!

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0: Despacito. Mira, cantamos igual, For Beeline.
1: Han pasado 10
0: años. Oiga, muchachos, espérame, Furi, espérame, espérame, porque tenemos que ir con... con la pitadera, de volada, de una vez. ¡Pongan mucha atención a esto, San Luisito!
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6: ¿Qué habrá pasado por la glorieta de Morales? ¡Qué muchísimo tráfico!
0: Si alguien puede apoyarnos diciéndonos qué pasó por la glorieta de Morales, porque acá... La terminación 8098, es decir, Julie está batallando con el tráfico mañana. No, mañanero no, en esta tarde. Sí. Por acá. Andresito, ¿a qué hora va a ser la pitadera? A partir de las 9 de la mañana. A partir de las 9 de la mañana es la pitadera. ¿Ok? Y no te lo puedes perder, porque este año vamos a hacer mucho más ruido que nunca.

0: soy Camila.
1: Camila.
0: ¡Te amo, Andrés!
2: Yo soy la mamá de las niñas. También te amo, Andrés.
1: Yo también las amo. ¡Camila! Estas son las mañanitas que canta Andrés. Felicidades, Camila. Pásate el increíble. Te mandamos un fuerte abrazo. El buen Furbiline y yo. Terminaciones 8875. ¿Qué nos dice el día de hoy, Furbiline, por favor?
3: Andresito, recuerda, el día 26 es mi cumple. Ajá. Entonces, grábame de una vez mi felicitación porque voy a andar en Mazatlán. Ah. Y como van a andar ustedes con la pitadera, ajá, pues a lo mejor no se escucha ese día si me mandas felicitar.
1: Tienes razón.
3: Bye.
1: Tienes toda la razón.
3: Ya voy llegando a la edad que me digan señora Maribel.
1: ¿Doña Maribel? Ahí te va de una vez, Maribel. ¡Maribel! Estas son las mañanitas que cantó el Andrés.
4: ¡Feliz cumpleaños!
1: Felicidades, Maribel. Pásate la increíble, super mega, hiper increíble. Terminación 0078. ¿Qué nos dice?
5: Andresito, ¿en qué parte del parque van a estar?
1: Ah, ok, sí. Buen apunte, buena anotación, buena pregunta. Y gracias por preguntarlo, así como dicen. Ay, no. ¿Cuándo es eso? Que, bueno, cuando en conferencias no, ¿verdad? Pero qué ridículos. Ay, muy buena pregunta y gracias por preguntarlo, ¿eh? Ay, por favor, hombre. No, pero ahí les va. La ruta para que ustedes puedan llegar a la pitadera se las vamos a estar compartiendo a partir del lunes a través de nuestras redes sociales, ¿ok? Para que estén muy al tiro, muy pendientes y estén temprano, ojo. Temprano. No quiero después que me digan, Andresito, no alcancé. El año pasado hubo gente que llegó 8:30 de la mañana y pasó con nosotros hasta las 10. Para que lo tengan en cuenta. El antepasado hubo gente que llegó a las 8 de la mañana. A ver, no, espérame. Sí, hubo gente que llegó a las 8 de la mañana y pasó con nosotros hasta las 12. No sé por qué. Algo pasó, pero bueno. Para que lleguen con tiempo. Y ojo, lleven mucho tiempo también. Unas 4 horas más o menos, ¿eh? Y se los juro que se van a divertir en la pitadera de los Exa Kids. Se los juro que sí. Les doy mi palabra que se van a divertir en la pitadera de los Exa Kids el próximo sábado. Va a estar increíble. Sábado 27, Parque Tecamanga. No te lo puedes perder.

0: Gracias, Luisito. Son las 2:43, 2:43 en Exa 102.1. Es jueves sabrosón, jueves delicioso. Sí. El WhatsApp cabina para que te pongas en contacto con nosotros es el 444-477-1021, 444-477-1021. Por acá algo me dice la terminación 9038, mi estimado Furbiline, púchale play.
1: Hola, Andresito, soy Abby.
0: ¿Qué pasó,
1: Abby? Quiero mandar un saludo a mi mamá,
0: ajá,
1: que se llama Maritza, y a mi hermanita, que se llama Ariadna.
0: Saludos a mamá Maritza y Ariadna.
1: Te quería pedir la canción de Pinky Up de Quetzal. Ya ponla, muchos te la han pedido y no la has puesto.
0: Ay.
1: Bueno, bye.
0: Bye, Goncito. Ahorita la pongo con gusto.

qué delicia de día, ¿eh? La neta. Y mira, hoy juega la selección. Entonces, buenas vibras para la selección contra Corea. La selección mexicana contra Corea. Yo sé que le va a ir bien. Oh, sí. Oh, obviamente, por mí hay que mandarle buenas vibras. Obviamente que sí, Furbiline, obviamente. 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Gracias por ser patrocinadores de La Pitadera y ahí nos vemos el 27. A partir de las 9 de la mañana vamos a iniciar. Y se va a poner buenazo esto, ¿eh? No, qué buenazo. Se va a poner increíble, San Luis. No te lo puedes perder. 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
1: Me despido, nos escuchamos en una hora. 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Hoy 18 de junio a las 4 de la tarde desde Top Energy Central vamos a estar transmitiendo la frecuencia naranja, la unidad móvil. Vamos a tener un futbolito, vas a poder ganar calcas, balones, un sinfín de cosas que vamos a tener el día de hoy en control remoto desde Top Energy Central. Así es que ahí nos vemos, ahí nos escuchamos más tardecita. Mi nombre es Jorge Andrés Oviedo, gracias, ¡fuímonos! Gracias, Uri. Bye, go. Mueve los chinos, mueve los chinos, mueve los chinos.
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1: Ok, tenemos más música. Son las 3 de la tarde con 12 minutos. 3 de la tarde con 12. Vamos con Dua Lipa, se llama Break My Heart.

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0: Ahí estuvo Taylor Swift en Next FM 102.1, ya a las 4 de la tarde con 11 minutos, 4 de la tarde con 11 más música en la frecuencia naranja. Oye, y hace un ratillo, el día de ayer también les estaba platicando que Andrés Oviedo iba a andar desde Top Energy el día de hoy. Es por eso que ya se encuentran por allá y también con nuestra estación hermana, la Mejor FM, ¿eh? Así que bueno, Andrés Oviedo, ¿estás? ¿Me escuchas? ¿Me oyes? Cuéntamelo todo.
1: Sí, Jasecita, San Luis Potosí, la unidad móvil de XFM 102.1 está transmitiendo el día de hoy desde Top Energy Central. Aquí tenemos una fiesta pambolera increíble. Están nuestros amigos de la Mejor 90.9, los colados de la Mejor 90.9 están aquí acompañándonos. Pero déjenme les digo que tenemos una pachangota increíble, haciéndote la invitación para que tú nos acompañes el día de hoy. Vengas con nosotros porque estamos haciendo la entrega de la última rifa que tuvimos el día de hoy. ¿Cuál es esa? La última rifa en la que pues los ganadores, aquellas personitas que cargaron 350 pesos o más en combustible en cualquier estación de Top Energy, se lleva la playera de la selección y el balón de esta temporada. Así que esto está increíble, tenemos un pachangón tremendo y aparte tenemos regalitos. Regalitos por cortesía de Top Energy, regalitos por cortesía de XFM 101, tenemos la calca, puedes ganar. Ojo, aquí hay un futbolito, muchachos, en el que puedes venir, retar a los locutores de EXA, retar a los locutores de La Mejor, y si nos ganas, te puedes llevar, ojo, un balón que tenemos increíblemente para ti. Así es que, el punto, ¿cuál es el punto? Mira, fácil y sencillo, estamos transmitiendo completamente en vivo desde Top Energy Central. Aquí está la unidad móvil de XFM 102.1, en donde vamos a hacer entrega de esas playeras que se llevaron. Te recuerdo, en estos meses fueron más de 600 ganadores entre playeras y balones. Y aquí tenemos una dinámica increíble, tenemos una portería en la cual si tú le atinas a cualquiera de los hoyitos de la portería, vas a poder participar por alguno de los balones que tenemos para ti. Ahora, eso es para uno de los balones. Puedes venir y también participar por combustible gratis. Puedes venir y también participar por alguna de las playeras para que hoy grites ¡gol! Oh, sí, apoyando a la selección. La unidad móvil de XFM está transmitiendo desde Top Energy Central. Tenemos el futbolito de XFM para que vengas y juegues en contra de los locutores de La Mejor, en contra de los locutores de XFM. Y si nos ganas, XFM tiene un regalo para ti. También tenemos la calca pambolera. Así que Hans Herrera, público XFM 101, aquí los esperamos. Tenemos un pachangón tremendo, pero tremendo pachangón en Top Energy Central. Aquí lo estamos esperando con los brazos súper, súper abiertos. Así es que ya lo sabes en todas partes. 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
8: ¡Ay, papá Pambolero! Y entre las buenas noticias, déjenme platicarles algo increíble. Andrés Oviedo siempre trae cosas buenas, ¿eh? Andrés Oviedo siempre nos deja algo muy cool. Y hoy no es la excepción. Ya me dejó una... Fíjate. Me dejó aquí en cabina un atún en trozos en agua. ¿Cómo sabías que este me gusta mucho, Andrés? Además, las mejores promociones. Sí, activación en este momento en Top Energy. Andrés, gracias, amigo. Cuéntanoslo todo.
9: Oye, es que sabemos en XFM que te gusta todo en trozos. ¡Ah, no, perdón! ¡Perdón, Jas! ¡Esa era la Delis! ¡Hola!
8: ¡Ay, espérate! ¡Es horario familiar tú!
9: Perdón. No, pero éntrale con ganas. Date.
8: No, pero ahorita no le andamos entrando. Mejor tú cuéntanos date. Qué onda con el Top Energy.
9: Claro que sí. Mira, te voy a platicar. Estamos en Top Energy Central el día de hoy. Y tenemos la última fiesta pambolera. Ahí te va. Tenemos más de 600 ganadores. Más de 600 ganadores que se llevaron playeras, que se llevaron también balones. Y quiero platicar con alguien que... ¿Cuántas veces participó? Primero, ¿cómo te llamas?
10: Carlos Munguía.
9: Se hicieron tres o... ¿Cuántos fueron? ¿Cuántos fueron? Tres o cuatro... Esta es la tercera, ¿verdad? ¿Esta es la tercera o la cuarta? Es la tercera entrega. De estas terceras entregas, ¿cuántas veces has ganado?
10: En dos entregas gané.
9: A ver, en dos entregas ganaste cinco veces.
10: Cinco veces.
9: Sí. No inventes, ¿qué te llevaste?
10: Cuatro balones y una playera.
9: Oh, bueno, el balón te persigue, oye.
10: Sí, fue súper feliz.
9: Oye, muy bien, pues muchas felicidades. ¿Te quieres mandar saluditos a alguien?
10: Saludos a mi esposa, Mayela Rincón.
9: Saludos a Mayela Rincón y felicidades que ya se lleva sus balones, su playera. Qué suerte tienes, en verdad.
10: Sí, gracias, sigan participando.
9: Oye, nada más platícale, ¿estas últimas en dónde cargaste?
10: En Chapultepec, en Soledad 1 y en... ¿Dónde más? En Pozos.
9: No, pues ahí está, felicidades.
10: Gracias.
9: Oigan, él forma parte de los 600 ganadores que el día de hoy estamos entregando. Estamos entregando. Oye, y ahí te va. Está la unidad móvil de Exa 102.1. Aquí traemos aquí tenemos un futbolito. En donde tú puedes venir y retar al buen Hugo González, retar al Armando Lara, a Yese DJ o Andrés Oviedo en el futbolito, para que puedas participar. ¿Y qué se llevan, Hugo?
11: Se van a llevar un balón de fútbol el día de hoy. ¿La reta con quién va a ser o qué? ¿A los dos?
9: Los dos contra
11: déjame, si ganamos nosotros, él se lleva balón. Órale. Ahí está.
9: Venga. Ahí está. Tenemos aquí, por cortesía de XFM y de la mejor, tenemos balones. Si nos ganas en la reta en el futbolito que traemos el día de hoy, fíjate que, no, bueno, te vas a llevar alguno de los balones representativos de esta edición pambolera. Oye, por acá rápidamente quiero saludar a alguien. ¿Cómo estás?
12: Bien.
9: ¿Cómo te llamas?
12: Víctor.
9: ¡Víctor! Oye, ¿le quieres mandar saludos a alguien?
12: A Gisela.
9: ¿A quién?
12: A Gisela.
9: A Grisel. ¿Gisela? Ok. ¿Alguien más?
12: A Tania.
9: A Tania. Saludos a Tania. Oye, chócala. La fiesta está con todo. Acá en Top Energy Central los invitamos para que nos acompañen. Tenemos más de 600 ganadores. Hoy es la última. Si tú, ojo, si tú no cargaste o aún no, no fuiste seleccionado ganador, acércate con nosotros. Aquí estamos en Top Energy Central, al frente del IMSS. Aquí está la unidad móvil XFM 102.1. Aquí tenemos una fiesta pambolera y puedes participar por gasolina, por balones o por playeras que tenemos para ti. Ah, por acá, ¿quién está conmigo?
13: Rodrigo.
9: ¿Cuántos años tienes, Rodrigo?
13: 10
9: añotes, Rodrigo. Oye, ¿le quieres mandar saluditos a alguien?
13: A mi papá. Ajá. Y a mi hermana.
9: A tu papá y a tu hermana, ¿cómo se llaman?
13: Marifer y Fernando.
9: Saludos a Marifer y a Fernando. Oye, ¿en una foto? Claro que sí, con gusto, ahorita nos la tomamos. Rodrigo, muchas gracias por acompañarnos. Gracias, cuídate. Oigan, pues aquí está la unidad móvil de XFM 102.1. Aquí estamos echando despapalle con ustedes. Regreso a cabina, Has. Ya lo sabes, en todas partes, Pontex. Aquí los esperamos.

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10: Estamos de regreso y nos enlazamos directito con Andrés Oviedo. Amigo, cuéntanos, ¿cómo vas por ahí en Top Energy? ¿Hay activación de Exa FM? ¿Se armaron los futbolitos? Cuéntamelo todo, Andrés Oviedo. ¿Estás ahí, sí o no?
11: Mol pachangón loco, ¿eh? Se armó un pachangón loco con decirles que por unos minutos la estación duró cerrada. No podía entrar ni un alfiler más. Pero aquí los estamos esperando con los brazos súper abiertos. Súper, súper abiertos. Tenemos dinámicas por cortesía de XFM, nuestra estación hermana, la mejor FM. También tenemos dinámicas aquí de Top Energy. Tenemos gasolina gratis. Tenemos balones, edición especial de cada uno de los estadios. También tenemos balones de la contienda. Así es que nosotros los invitamos para que nos acompañen el día de hoy. Estamos aquí en Top Energy Central haciendo la entrega de estas playeras y balones. Aquellas 600 personitas, ya son más de 600 personitas las que se llevaron, pues, sus playeras y sus balones por cortesía de Top Energy. Aquí tenemos una fiesta, la fiesta pambolera, la última de Top Energy. Nosotros nos unimos, la mejor FM 90.9 y XFM 102.1. Aquí los invitamos. Aquí tenemos, mira, yo ya me aventé dos retas de fuchito en el futbolito. Ah, sí, es cierto, es que mira. Con XFM y la mejor FM se trajeron un futbolito. Tú puedes participar aquí con nosotros, retar a los locutores de la mejor, retar a los locutores de EXA a participar en el futbolito. Si nos ganas, te llevas un premio. Tenemos gorra de EXA, tenemos un morral edición mundialista y también tenemos el balón de esta contienda. Así es que aquí te invitamos a que nos acompañes el día de hoy. Estamos transmitiendo completamente en vivo desde Top Energy Central. Tenemos, no, un sinfín de ganadores. Te recuerdo, más de 600 ganadores el día de hoy. Bueno, no, en esta campaña, en esta fiesta pambolera, más de 600 ganadores. Y si por un momento la estación ya no cabía nadie, ya no entraba nadie, pero ahorita ya cabe más gente. Puedes acompañarnos, aquí te vamos a estar esperando con los brazos súper, súper abiertos. Tenemos un pachangón, en verdad, y es que hoy vamos a apoyar a México, hoy vamos a apoyar a la selección mexicana, y ¿por qué no? Con la playera, en verdad, que representa a ese equipo de fútbol. Así es que aquí lo estamos esperando. Si tú quieres participar, acércate con nosotros. Aquí está la unidad móvil de XFM 102.1. Aquí tenemos todavía la entrega a los afortunados ganadores de su playera, de su balón. Aquí vamos a estar transmitiendo, que todavía nos falta un ratito más, ¿verdad? Y si quieres retar, echarte una reta con nosotros, Pues aquí te vamos a estar esperando para que te eches una reta en el futbolito y si nos ganas te llevas premios increíbles, premios pamboleros que tenemos para ti el día de hoy. Regreso a cabina, Hash, ya lo sabes en todas partes, Pontexa.
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0: Sí, muchachos, seguimos en esta fiesta pambolera, transmitiendo completamente en vivo desde Top Energy Central. Aquí está la unidad móvil de XFM 101. Tenemos esta fiesta pambolera para ustedes. Entonces, los invitamos para que nos acompañen. Aquí está el... ¿Cómo se le llama? Futbolito, se me fue el nombre. Aquí está el futbolito para que vengan, se tomen una, jueguen con nosotros. Y si nos ganan en el futbolito, ¿qué creen? Se van a llevar algunos premios de los que tenemos. Ahora, tú puedes venir a participar con Top Energy. Tenemos gasolina, tenemos unos balones, edición especial de los estadios donde se está llevando esta contienda. Y también tenemos las playeras, los balones para que puedas participar y llevarte alguno de ellos. Si tú fuiste ganador, acércate con nosotros porque hoy es el día en que vamos a estar entregándote estos balones. Y bueno, aquí con XFM y La Mejor FM también tenemos un pachangón. Puedes venir con nosotros, jugar, llevarte la gorra, llevarte el balón, llevarte la calca. En fin, y es que tenemos una calca pambolera, ¿eh? Edición pambolera. Tenemos una calca edición pambolera, así que no puedes dejarlo pasar. Ven, acércate, rétanos en este futbolito y vas a poder llevarte increíbles premios que tiene XFM, La Mejor y, por supuesto, Top Energy. Para platicarnos un poquito más, de hecho, ya para despedirnos, el día de hoy está con nosotros Betty Vidales. ¿Te ganamos el día de hoy?
1: Claro que no. ¿Cómo que me ganaste?
0: Llegamos aquí desde las 3, ¿verdad, chiquín?
2: Así es, desde las 3 de la tarde ya andamos aquí, Betty.
0: ¿Fíjate?
1: Muy bien, excelente. Muy buena puntualidad,
0: chicos. Oye, esta fiesta pambolera que lo decíamos en los enlaces pasados, o sea, ya no cabía nadie en la estación y eso que la estación es enorme, grandísima.
1: Sí, ya sé que está toda tapada ya, pero no importa. O sea, no importa porque es gente que viene, son clientes que vienen de otras estaciones a recoger sus premios, se van todos muy contentos y qué mejor que hoy juega la selección.
0: Exactamente, para que la aporten y que griten gol con mucho, mucho orgullo. Oye, hace ratito estábamos platicando, había gente que obviamente es fan y es fiel seguidor de Top Energy, estuvo cargando y participó y en total se llevó 6 premios.
1: Sí, oye, qué padre. La verdad que mira, es eso, a nuestros clientes que realmente siempre cargan con nosotros, y esta dinámica estuvo padrísima porque aplicaba para todas las estaciones. Entonces, ¿qué pasa si tú cargabas en Pozos, cargabas en Lomas, cargabas aquí en Chapo?
0: ¿En Aguascalientes?
1: También.
0: ¿En Ciudad Valles? Ay, perdón.
1: También. Entonces, tienes esa oportunidad de poder cargar en todas y poder participar. Entonces, la verdad, pues, o sea...
0: Tuvieron.
1: Esta fue la última... Y pues nada, ahorita estamos felices entregando todos los premios.
0: Se les dijo, se les avisó, se les anunció.
1: Pero todavía tienen oportunidad. Si hay algo por ahí en un radioescucha que todavía no ganó, vénganse, hay dinámicas, está el futbolito, está la portería. Entonces todavía tenemos unas dinámicas extra para todos.
0: Y aparte de eso también tenemos otra dinámica para festejar a papá.
1: Así es, esa está activa. De hecho, yo creo que ya en estos días sacamos ganadores. Igual se va a llevar una playera. Y también tenemos en Ciudad Valles, en Aguascalientes, aquí. Entonces son 3 ganadores.
0: Mira nada más, andamos, pero bien playeros ahora.
1: Y con tanque lleno.
0: ¡Ay, hombre! A todo dar. Ya se armó entonces.
1: Búsquenos en las dinámicas, en nuestras redes sociales. De verdad, siempre Top Energy, búsquese Plus para todos nuestros clientes. Carguen, tenemos la aplicación, puntos. No, bueno, o sea, tenemos...
0: Más de 600 ganadores tuvimos en esta temporada.
1: ¡Qué locura!
0: ¿Verdad?
1: De verdad, qué locura. Estoy feliz, estamos felices nosotros porque esto se merece nuestros clientes, la verdad.
0: ¡Ay, qué padre! Así es que para que confíen en Top Energy... combustible, la garantía del combustible, la garantía sobre todo en litros completitos, no va a haber nada que reprochar.
1: ¿Te falta algo?
0: ¿Qué pasó?
1: ¿Te falta algo? Nada, a todos nuestros clientes hay que invitarlos y de verdad que vengan y carguen, participen siempre todas nuestras dinámicas.
0: Así para que lo sigan en sus redes sociales y estén muy pendientes. Y nosotros, pues aquí, mira, hasta trajimos el futbolito y traemos un pachangón, loco. Nos juntamos en tu pachangón.
1: Mira, es más, nomás nos faltó aquí poner la pantallita.
0: Para ver el partido, bueno, faltó eso.
1: Faltó eso, pero no importa. Ya les vamos a dar las playeras para que se vayan contentos, la aporten y su balón.
0: Perfecto, Betty, muchísimas gracias.
1: No, gracias a ti. ¿Cómo que el último enlace?
0: Ya se acabó.
1: Ahorita voy a hablar con tu jefe que ya lo voy por ahí.
0: Eso sí, dígale, que le diga. Oigan, pues yo me despido. Muchísimas gracias, muchachos. Aquí nosotros seguimos. La fiesta continúa hasta las 6 de la tarde aquí en Top Energy Central. Lo estamos esperando con los brazos súper, súper abiertos. Ahí en cabina, Jaz Herrera, muchísimas gracias. Aquí en los controles técnicos. Yeah, yeah, yeah, yeah, yeah, yeah. Yes, DJ. Mi nombre es Jorge Andrés Ovia, muchísimas gracias. ¡Y hoy gana México! ¡Hoy gana México!
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6: El pasado sábado se llevó a cabo la colocación de la primera piedra de la guardería CTM, un proyecto impulsado por el licenciado Emilio de Jesús Ramírez Guerrero, en coordinación con el Ayuntamiento de San Luis Potosí. Esta importante obra brindará atención, seguridad y tranquilidad a las familias trabajadoras, contribuyendo al desarrollo integral de la niñez potosina. El STIRT San Luis Potosí estuvo presente en este significativo acto, reiterando su compromiso con las acciones que fortalecen el bienestar social de las y los trabajadores. Alejandro Ruela Saldaña, secretario general, STIRT, CTM.
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de la Frecuencia Naranja, a cargo de Lady Gaga. Soy Delis Guerrero y siendo las 5 con 15 minutos, arranco contigo y me quedo hasta las 7 que empieza el partido de México. Que yo, mira, ya me vine bien listísima para de aquí salir directito para no perderme ni siquiera el primer gol de los primeros minutitos. Vámonos con música, te dejo con Jay Wheeler.

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2: Ya a las 5 de la tarde con 19 minutos, Delis Guerrero te acompaña a través de la frecuencia naranja. ¿Cómo están? ¿Dónde andan? Manifiéstense. ¿Qué van a hacer hoy? ¿En dónde van a ver el partido? Quiero saberlo right now, aquí y ahora. Yo ya estoy lista para gritar ¡gol! Sea de quien sea, ¿eh? Sea de quien sea, yo ya estoy lista para echar grito. Porque mira que los coreanitos andan bien. Andan bien. Están bien. Se ven muy bien. Y al parecer juegan bien. Lo que sí es que vi que entrenan bien. Pero yo traigo la de México, ¿eh? Para que no empiecen de que, ah, que no sé qué, que tú, que te quieres casar con un coreano y que ya no sé qué y así. Coreanos, si son guapos, así, si tú eres coreano y eres guapo, marca en este momento a la línea de XFM 102.1. Probablemente te puedas llevar una novia. ¿Requisitos? No se crean, no voy a dar requisitos al aire. ¿Cómo creen? ¿Cómo se les ocurre? Pero bueno, el chiste es que sí, hoy hay partidazo, Corea del Sur contra México. Y nosotros, mira, México, México, sola en cabina, México. Pero de rato voy a estar rodeada de gente que va a estar gritando conmigo, bien padrísimo. ¡Super Padriurix! ¿Y por qué me quitan mis? Bueno. Hasta ahorita, hasta el momento. Canadá, Qatar, está en vivo en este momento y le va dando una arrastrada al pobre de Qatar. Canadá va muy bien. Sabíamos que estaba bien, sabíamos que andaba bien. Bueno, pues va 3-0. Y todavía no es ni la mitad del partido. Bueno, 58 minutos. Qatar ya recibió 3 goles por parte de nuestro norte. Y bien, ¿eh? Bosnia también mordió el suelo. ¿O cómo se dice? Bueno, el chiste es que le ganó Suiza, le metió 4 goles. Oye, ¿qué onda? Ahora sí se ha visto goleadas de a de veras. De que le metió 7 goles, de que le metió 4, de que le metió 5, de que le metió 3-0. No, bueno. Vámonos a un pequeño corte, ya son las 5:21. Yo me voy a quedar contigo hasta las 7 de la noche en todas partes. 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

que ven en serio. Somos mucho más que 11. ¡Vamos, muchachos!

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